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3: 20 horas, 32 minutos.

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1: La Fiscalía de Valparaíso abrió una investigación contra Gabriel Saliasnik, recién nombrado embajador de Chile en Israel. Esto tras una denuncia por presuntos delitos como malversación.
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1: La Fiscalía de Valparaíso abrió una investigación contra Gabriel Saliasnik.

0: taparse la boca al discutir. La Seremi de Salud de Atacama confirmó la muerte de un tripulante chino de 35 años, evacuado tras una parada forzosa en Huasco por complicaciones vasculares. La autoridad activó los protocolos correspondientes y descartó tajantemente que los síntomas fueran compatibles con ébola.
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7: 21 horas.

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1: El presidente de Estados Unidos, Donald Trump, advirtió que reanudará los ataques contra Irán, acusando a las autoridades de Teherán de dilatar las negociaciones y actuar de mala fe en el proceso destinado a consolidar el alto al fuego vigente desde el 8 de abril. 12 empresas de Chile, España, Francia y China manifestaron interés en construir y operar el nuevo recinto penitenciario de Calama. El proyecto contempla una capacidad para 1.850 internos y servicios orientados a la reinserción y tratamiento de adicciones. Carabineros recuperó en una zanja del sector La Colonia la subametralladora Uzi, extraviada durante un operativo antidrogas en Alerce. Junto al arma se hallaron un cargador y 30 cartuchos, mientras continúa la investigación para establecer responsabilidades por su pérdida.
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3: 21 horas, 59 minutos.

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1: 22 horas, 58 minutos.

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2: 0 horas, 2 minutos.

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4: 1:00 a.m. 3 minutos.

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1: 1:59 a.m.

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1: 3 de la madrugada.

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1: 3 de la madrugada, 59 minutos.

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1: 5 de la madrugada.

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2: 5 de la madrugada, 59 minutos.

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1: 6 de la mañana, 16 minutos.
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2: 6:00 a.m. 31 minutos.

0: 6 de la mañana, 54 minutos.
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1: El diputado Carlos Carvajal presentó el proyecto de ley Bienestar Escolar Integral para modificar la Ley General de Educación. La iniciativa busca fortalecer la salud mental y prevenir la violencia en colegios mediante planificaciones anuales preventivas para estudiantes, docentes y directivos. Científicos descubrieron en Australia el cementerio de ballenas más grande del mundo, con restos esparcidos en un corredor de 1.200 kilómetros de antigüedad milenaria. Este hallazgo alberga más de 10 millones de esqueletos que sustentan a todo un ecosistema marino lleno de vida. La Asociación de Municipios de Chiloé, junto al Gobierno Regional de Los Lagos, impulsará un proceso participativo y un concurso para crear la primera bandera oficial del archipiélago. La iniciativa busca diseñar un símbolo que represente la identidad, historia y pertenencia territorial ante el Bicentenario.

0: Servicio Nacional de Turismo, Gobierno de Chile.
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4: 7 de la mañana.

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2: 7 de la mañana, 30 minutos.

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5: 7 de la mañana, 59 minutos.

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2: ¿Qué tal? ¿Cómo están? Les saluda Carlos Maturana. Les doy la bienvenida a esta nueva edición de noticias, donde sabremos del acuerdo en el Senado. Ejecutivo da marcha atrás a polémica indicación sobre reporte de migrantes. Abordaremos la Operación Tokio, investigación que destapó la red de corrupción vinculada al Tren de Aragua. Hablaremos del Mundial de Fútbol 2026, que inicia este jueves con ceremonia inaugural en el Estadio Azteca.
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2: La región de Antofagasta alcanzó un récord histórico al incautar 41,3 toneladas de droga en solo 24 semanas de 2026, superando todo el año anterior. El logro se debió al trabajo coordinado entre la Fiscalía Carabineros y la Delegación Presidencial contra el Tráfico Internacional. De esto nos habla María Belén Araya en el siguiente informe.
3: La región de Antofagasta alcanzó un hito histórico al incautar 41,3 toneladas de droga en las primeras 24 semanas de 2026, superando las 38,9 decomisadas en todo el año anterior. Este logro fue resultado de intensos operativos conjuntos entre carabineros y el Ministerio Público, que incluyeron la detección de cargamentos ocultos en camiones aljibe y en zonas fronterizas con Valdivia. El fiscal regional de Antofagasta, Juan Castro Vecchios, destacó la efectividad del Estado, enfatizando que ha logrado una capacidad continua de detección de drogas.
4: ¿Y qué es lo que es importante además? Es que el Estado ha logrado, a través de los distintos organismos, tener una capacidad continua que requiere mucho trabajo de detección de droga. Y a eso me refiero con que estos hallazgos ya no son, esto no es casualidad, esto no es el azar. Esto significa un trabajo continuo, permanente.
3: Por parte de las fuerzas policiales, el jefe de la zona Antofagasta de Carabineros, general Cristian Montres Soto, valoró el despliegue preventivo e investigativo del personal especializado y de frontera.
5: Nosotros estamos trabajando permanentemente y sobre la base de inteligencia y sobre la base de los controles que tenemos permanentemente en la ruta, orientada a la detección de este tipo de delitos relacionados con el crimen organizado, es que estamos siendo más eficientes.
3: Asimismo, la delegada presidencial regional, Caterine López Rivera, se sumó a los reconocimientos y felicitó el trabajo realizado por el Ministerio Público y Carabineros en la región.
6: Es impresionante ver esta cantidad de droga que está incautando cada vez más nuestras policías, en conjunto con un trabajo de inteligencia sumamente profesional de parte del fiscal, que hoy día ha liderado un porcentaje altísimo con referencia al año pasado. Cientos veces más nuestras policías, en conjunto con un trabajo de inteligencia sumamente profesional de parte del fiscal, que hoy día ha liderado un

0: tipo de droga de alto valor y concentración de THC vinculada a organizaciones colombianas. Esto reafirma la posición estratégica de Antofagasta como un punto crítico para el tráfico de sustancias hacia mercados nacionales e internacionales.
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2: El Mundial 2026 finalmente comienza este jueves 11 de junio con la ceremonia inaugural en el Estadio Azteca de Ciudad de México. El torneo es organizado por Estados Unidos, México y Canadá y contará por primera vez con la participación de 48 selecciones. La ceremonia está programada para las 13:30 horas, 90 minutos antes del partido inaugural entre México y Sudáfrica, fijado para las 15 horas. El espectáculo incluirá presentaciones de artistas como Alejandro Fernández, Belinda, J Balvin y Danny Ocean. También participarán las agrupaciones Los Ángeles Azules y Maná en un show que dará inicio a la edición número 23 de la Copa del Mundo. El campeonato contempla un total de 104 partidos y se extenderá hasta el 17 de julio. En Chile, algunos encuentros serán transmitidos por televisión abierta a través de Chilevisión. Además, las plataformas DirecTV Sports, Paramount Plus y Disney Plus ofrecerán cobertura parcial o total del torneo mediante servicios de suscripción.
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2: Una nueva pelea en el Liceo Industrial Bicentenario Armando Quesada Charán dejó a un inspector lesionado en un ojo y obligó a suspender clases. El Servicio Local de Educación Pública activó protocolos, incluida la ley Aula Segura, tras una riña que involucró a más de 20 estudiantes.
1: La región de O'Higgins.
2: Tres personas fueron detenidas tras un operativo coordinado entre Seguridad Pública Municipal y Carabineros por el robo de fruta en un predio agrícola del sector de Roma. El vehículo denunciado fue ubicado en el camino a Puente Negro.
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2: Tras un acuerdo en el Senado, el Ejecutivo modificó la polémica indicación migratoria excluyendo a hospitales y colegios del deber de reportar a extranjeros irregulares. De esto nos da cuenta Ornella Mellado.
3: El gobierno de Chile decidió dar pies atrás a la polémica indicación de la ley de migraciones que pretendía obligar a hospitales y establecimientos educacionales a reportar información sobre extranjeros en situación irregular. Tras un acuerdo alcanzado con la Comisión de Gobierno del Senado, el Ejecutivo ingresó una nueva propuesta que excluye explícitamente a estos sectores para evitar desincentivar el acceso a derechos básicos. Al respecto, la senadora Danisa Estudillo, presidenta de dicha comisión, valoró el entendimiento.
4: Valoro el acuerdo alcanzado con el Ejecutivo porque permitió mejorar este proyecto y concentrarlo en lo que realmente importa. El Servicio Nacional de Migraciones mantiene amplias facultades para requerir información que permita notificar y ejecutar procedimientos de expulsión. Lo que hicimos fue establecer un límite razonable para proteger a los niños, niñas y adolescentes y evitar que establecimientos educacionales o de salud se transformaran en espacios de fiscalización migratoria.
3: El nuevo texto busca aumentar la capacidad del Estado para obtener datos de contacto a través de otros organismos públicos y privados, con el fin de concretar las notificaciones de expulsión pendientes sin infundir temor en consultorios o escuelas. La medida original había despertado duras críticas transversales, además de reparos por parte del Colegio Médico y la Defensoría de la Niñez, quienes advirtieron sobre los riesgos de vulneración a menores de edad. Con esta modificación, el foco se trasladará a instituciones que no afecten directamente las prestaciones de salud ni la educación.
2: La Operación Tokio es una investigación liderada por el Ministerio Público que busca esclarecer la existencia de una presunta red de corrupción que habría operado entre funcionarios públicos y particulares. La causa tomó relevancia tras una serie de diligencias, allanamientos y detenciones realizadas por las autoridades. La indagatoria se originó tras un quíntuple homicidio ocurrido en Lampa en 2024. A partir de evidencias obtenidas en esta causa, los investigadores comenzaron a reconstruir la estructura financiera que terminó derivando en la Operación Tokio. De esto dio cuenta en conversación con CNN Chile el fiscal regional metropolitano sur, Héctor Barros.
5: Nuestra investigación comienza con el hecho del quíntuple homicidio en Lampa, pero que tiene
6: 2024
5: que tiene

0: en relación básicamente con la Fiscalía Sur, porque en uno de los teléfonos que se incauta en ese sitio del suceso, que no era de ninguna víctima ni imputado, sino que era de una testigo, en este caso la mujer que casi todo el mundo conoce como la Barbie. Ella, no. Bárbara Hernández, es la persona que está vinculada básicamente en la estructura con lo que tiene que ver con los eventos, pero con las extorsiones también hacia los comerciantes, tanto del sector del barrio Bellavista, como también de todas las otras zonas donde se realizan las fiestas.
1: La fiscalía sostiene que la red investigada habría lavado alrededor de 80 a 85 millones de dólares obtenidos por actividades atribuidas al Tren de Aragua en Chile. Según la investigación, utilizaban cuentas bancarias, empresas de fachada, transferencias internacionales e incluso criptomonedas para sacar dinero del país y ocultar su origen. Una de las principales hipótesis es que algunas personas con acceso a información reservada habrían compartido antecedentes confidenciales con terceros. A cambio, podrían haber recibido dinero, favores u otros beneficios, afectando la imparcialidad de procesos policiales y judiciales. El exfiscal Carlos Gajardo analizó esta red de corrupción vinculada al Tren de Aragua.
2: Que efectivamente de organizaciones criminales, tal como consiguen para su funcionamiento a veces a funcionarios públicos, policía, gente de aduana, en fin, para facilitar sus negocios, están también poniendo sus ojos en empresas privadas, ¿no? Bancos, notarías u otras organizaciones que pueden facilitar su actividad criminal. Los bancos yo creo que tienen mucha información que pueden aportar de mejor manera al sistema de persecución criminal y al sistema de inteligencia financiera. Es un desafío. Hoy día hay pocos incentivos para hacerlo porque las multas son insignificantes si es que el banco no cumple con sus obligaciones.
1: Las líneas investigativas apuntan a posibles delitos como cohecho, soborno, revelación de secreto, tráfico de influencias y asociación ilícita. El objetivo de la fiscalía es establecer cómo opera la red, quiénes participaron y qué impacto tuvieron estas acciones en investigaciones y procedimientos oficiales.

La misión espacial Shenzhou 23 ya se encuentra en la estación Tiangong, consolidando un nuevo paso en los planes de China para llevar astronautas a la Luna antes de 2030. La tripulación está integrada por 3 astronautas que permanecerán al menos 6 meses en órbita. Entre los integrantes de la misión destaca Li Yanjing, la primera astronauta proveniente de Hong Kong en participar en un viaje espacial chino. La nave logró acoplarse de manera automática a la estación poco más de 3 horas después de su lanzamiento. Uno de los principales objetivos será estudiar los efectos de una permanencia prolongada en el espacio sobre el cuerpo humano. Para ello, uno de los astronautas permanecerá cerca de un año en órbita, aportando información para futuras misiones de exploración. Durante la misión también se realizarán más de 100 experimentos científicos relacionados con el desarrollo biológico en condiciones de microgravedad. Los estudios incluirán embriones de distintas especies, estructuras celulares y ensayos para cultivar arroz dentro y fuera de la estación espacial.

0: Yes.
1: Un informe elaborado por Acción Educar con datos a diciembre de 2025 reveló que el 71,7% de los deudores del CAE en etapa de pago se encuentra moroso o con la garantía ejecutada. Esto significa que menos del 30% de quienes ya terminaron o dejaron sus estudios mantienen sus cuotas al día. El perfil socioeconómico y académico muestra que casi la mitad de los deudores pertenece a los dos quintiles de ingresos más bajos. Además, la mayoría estudió en la educación técnica, 41% asistió a institutos profesionales y un 13,7% a centros de formación técnica, superando así a las universidades. Un dato crítico es que el 27,5% de los deudores morosos desertó de su carrera, por lo que arrastran la deuda sin haber obtenido un título. El 72,5% restante sí logró egresar antes de enfrentar los procesos de cobro. Finalmente, la deuda promedio por usuario es de 9,6 millones de pesos, aunque más de la mitad debe menos de 7 millones. Respecto al pago mensual, la cuota promedio se sitúa en 59.053 pesos y tres cuartas partes de los deudores pagan menos de 2 UF al mes.
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1: Cuatro familias emprendedoras de Las Trancas buscan frenar un proceso de desalojo en terrenos municipales ocupados por permisos precarios. El municipio prorrogó los plazos hasta agosto y evalúa alternativas para regularizar espacios acotados durante la temporada turística.
0: La región de Tarapacá.
1: Un total de 208 bailes religiosos participarán en la fiesta de la Virgen del Carmen de la Tirana 2026, que se desarrollará entre el 10 y el 19 de julio. La celebración conmemorará además los 100 años de la coronación de la Virgen del Carmen como patrona de Chile.
0: La región de Coquimbo.
1: El pisco huácar producido en Tulagüén obtuvo 97 puntos y doble medalla de oro en la San Francisco World Spirits Competition 2026. El reconocimiento le permitirá competir por mejor pisco y mejor destilado blanco a finales de año.

0: Un grupo transversal de diputadas y diputados presentó un proyecto de ley que busca que la inscripción de pacientes electrodependientes sea automática entre recintos de salud y distribuidoras eléctricas. El informe es de Daniela Pérez.
1: Un grupo transversal de diputadas y diputados presentó un proyecto de ley que busca modificar la normativa vigente para establecer la inscripción automática de las personas electrodependientes en los registros de las empresas de distribución eléctrica. La iniciativa tiene como propósito principal eliminar la carga burocrática actual, permitiendo un intercambio directo y de oficio de los datos clínicos entre los centros asistenciales y las compañías distribuidoras. Sobre ello habló la diputada UDI Flor Baise.
2: Y aquí lo que estamos protegiendo es la vida, el acceso a este tipo de tratamientos para evitar la pérdida de vidas humanas. Y por lo tanto, cuando pienso en la comuna de Alto Biobío, la comuna de Quilaco, de Contul, Motirúa, que les cuesta horas de horas y con dificultad para tener también acceso a tecnología en donde tienen que inscribirse en este registro, lo que estamos haciendo hoy día es que esta función se le entregue a una institución pública y no quede este paso o procedimiento administrativo en responsabilidad de quien tiene esta condición de electrodependiente y por lo tanto opere de manera automática la prestación de los servicios y la.
1: La urgencia del proyecto radica en asegurar de manera universal e inmediata el acceso a los derechos consagrados en la ley Lucas Riquelme, la cual prohíbe el corte de suministro eléctrico por deudas comerciales en los hogares certificados y obliga a las empresas eléctricas a entregar de forma gratuita equipos de respaldo, como generadores o baterías, para garantizar la continuidad del soporte médico domiciliario. Actualmente, para resguardar el suministro, las familias afectadas deben acudir de manera presencial a su respectiva compañía eléctrica portando el certificado de paciente electrodependiente firmado por su médico tratante, el formulario de salud respectivo, la cédula de identidad del postulante y una boleta de electricidad del domicilio correspondiente.
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0: Equipos de emergencia rescataron a un menor desde el río Ragüe luego de que cayera desde la pasarela peatonal que reúne Ragüe y Ovejería. Fue trasladado al Hospital Base San José con hipotermia severa. Ahora se investigan las circunstancias del hecho. Eso es todo por el momento. Nos encontramos en la siguiente edición de noticias.
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0: 8 de la mañana, 21 minutos.
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0: 8 de la mañana, 28 minutos.
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0: 8 de la mañana, 30 minutos.

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1: Paran, paran, paran, papan. ¿Cómo están? Muy buenos días. Buenos días, bienvenidos y bienvenidas. Qué rico de estar con ustedes una vez más en esta jornada. Jornada de día jueves. Jueves 11 de junio. Paran, papan. Así es, jueves 11 de junio. Oiga, al parecer vamos a tener una temperatura, por lo menos presentamos cielos despejados en la comuna de Tierra Amarilla, la comuna de Copiapó, y creo que en gran parte de la región de Atacama, y eso lo vamos a conocer y lo vamos a revisar en un ratito más. Cuando revisemos el pronóstico del tiempo que nos entrega lo que es la Dirección Meteorológica de Chile. Paran, paran. ¿La tenemos por acá o no? A ver, revisemos. Se me perdió. Encuéntrese una nueva ya. Oiga, ¿cómo están ustedes? Bien, qué rico, nos alegramos muchísimo. Les saluda, les habla Rafael Milla Cortés. Acá en los estudios centrales de Candelaria Radio, situados acá en la comuna de Tierra Amarilla. Oiga, vamos a tener informaciones, parece que hay novedades. También en cuanto al valor de las bencinas. Sí, recuerde que todos los jueves a veces se mantiene, a veces disminuyen, pero seguidamente aumentan el valor de los combustibles. Paran, paran, paran, cantan. Ya, nos vamos a ir a la música, vamos a abrir, y a propósito, como estábamos hablando del sol y todo eso. Oiga, ayer hizo frío, hubo una máxima de 18, de 20 grados. Hoy yo creo que nos va a superar los 23, ¿ya? Así que vamos a ir a la música y luego vamos a revisar el pronóstico del tiempo acá en Candelaria Radio. Ya, vamos a revisar el pronóstico del tiempo. Y nos vamos a la música. Esta canción es muy bonita y a propósito se llama Buenos Días, Señor Sol, canta Juan Gabriel.

0: Oiga, se me, ya la vamos a dejar ahí esta señora que descanse un poquito. Oiga, ¿le gustó la canción?
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0: Ya, ahí estaba esa bonita canción, arrancando el día, todos los días. ¿Cómo es? Todas las mañanas entra por mi ventana el señor sol. Ahí está, mire.

Ya, con Juan Gabriel, hoy estábamos hablando recién del tiempo, les quiero contar que estábamos revisando acá, vamos a tener en Tierra Amarilla, en Copiapó, una máxima de 21, eso se lo anticipo, ¿ya? Sí, pues va a ser como lo más alto, imagínense, va a ser la temperatura más alta en la región, y la más baja será de 18 grados, y que se dejará sentir en Chañaral y el puerto de Caldera. Oye, a propósito de Caldera, le enviamos saludos a toda esa gente linda, maravillosa que está con nosotros, como cada mañana, cada día, en el 89.1. Oiga, quiero ver un temita con respecto al tema de la bencina en el día de hoy. Paran, para, pa, pam. Ya. A ver. ¿Hay variación? Ya, parece que. A partir de hoy ya. Aquí la tenemos. Se ponga mucha atención. La Empresa Nacional del Petróleo, atención, la Empresa Nacional del Petróleo ENAP confirmó ayer, miércoles 10, que el precio de la bencina y demás combustibles no registrarán cambios a partir de hoy, jueves 11 de junio. Ya, así que ahí quedamos un poquito más tranquilos, ¿ah? Según el informe semanal de la estatal, las gasolinas de 93 y 97 octanos, el diésel, el querosén y el gas licuado de petróleo de uso vehicular mantendrán sus valores actuales, entregando una pausa así a los consumidores tras meses marcados por fuertes alzas. Ya, así que a respirar, una preocupación menos en el día de hoy, porque se mantienen los precios de los combustibles. Y recuerde nuestro WhatsApp. Sí, atención, más 56 9 84 54 56 44 es el WhatsApp de la radio. Ya, saludamos a todos quienes se vienen sumando a nuestra compañía. Para usted que recién a lo mejor se viene despertando y se viene levantando, pero a muchos también que ya tempranito iniciaron esta jornada. Oiga, quiero saludar a los amigos de la ilustre Municipalidad de Caldera. A todos los departamentos, a toda la gente que está a esta hora y que están en nuestra sintonía, a la Municipalidad de Copiapó, a la Municipalidad también de Tierra Amarilla. Que tengan una bonita jornada en el día de hoy. Ya, nos vamos a la música. En la música tenemos a esta gran cantante. Ella se llama Ángela Aguilar. Esto se llama La Llorona.

13 minutos, nos separan de las 9 de la mañana. 13 minutos para que sean las 9 de la mañana. Ángel Aguilar, qué bonita canción nos traía. Llorona. Llorona, llorona, llorona. Nuestro WhatsApp, recuérdelo, más 569 84 54 56 44. Ya, le damos la bienvenida. Oiga, saludar también a nuestros amigos de La Locomoción Colectiva. Ya, así que saludos para todos. Tengo grandes amigos ahí en La Locomoción Colectiva de Tierra Amarilla, interurbano, entre la comuna de Copiapó y la comuna de Tierra Amarilla. Oiga, vamos a revisar algunas informaciones. Oiga, le cuento que se produjo un temblor. Sí, hubo una actividad sísmica en la región de Atacama. Y no menor, mire, el nuevo temblor, dice, de magnitud 5.7, se suma a la serie de eventos que se han producido, sobre todo en el sector costero de Carrizal Bajo. Le paso a contar, dice, una intensa actividad sísmica se ha registrado durante la madrugada y mañana de este jueves frente a las costas de la región de Atacama, luego de que un nuevo sismo de magnitud 5.7 se produjera a las 8 de la mañana con 22 minutos, con epicentro ubicado a 46 kilómetros al noreste de Carrizal Bajo y a una profundidad de 21 kilómetros. Ya. Bueno, este movimiento ocurrido apenas pocas horas, ¿verdad?, en el mismo sector, cuyo epicentro se localizó a 40. A ver. Ah, no, dice, mire. Este movimiento ocurrió apenas en 16 minutos del que le contábamos recién, apenas en 16 minutos después de otro temblor de magnitud 5.4 que se registró a las 8:06. El anterior fue a las 8:22. Y el mismo sector, a cuyo epicentro se localizó a 40 kilómetros al noreste de la localidad costera, a una profundidad de 32 kilómetros. Bueno, esta seguidilla de eventos ha mantenido la atención y preocupación por parte de los organismos de monitoreo debido a la concentración de sismos ocurrido en un corto periodo de tiempo frente al litoral de la provincia del Huasco. Bueno, hasta el momento SENAPRED no había informado del sismo o la serie de temblores en su página web. Las autoridades van a continuar monitoreando la evolución de la actividad sísmica en la zona mientras se desarrolla la evaluación de eventuales efectos derivados de los temblores registrados durante la mañana. ¿Ya? Preocupante, ¿ah? ¿Eh? Oiga, esta canción es de los 80. Aquí está Soda Stereo con el gran recordado Gustavo Cerati. Gracias totales. Esto se llama Un Millón de Años Luz y lo escuchamos en el Trajinando la Mañana, Candelaria Radio.

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1: Así es, en nuestro WhatsApp del más 569-8454-5644. Ya lo revisamos. Hola, dice, buenos días. Bienvenido nuevamente a Candelaria Radio. Y me dan la bienvenida. Muchas gracias. Paran, paran, para, paran. Ya, hay informaciones que queremos compartir. Bueno, vamos a estar muy atentos con respecto a la información de los movimientos sísmicos telúricos que se han dejado sentir últimamente en la región de Atacama, principalmente en lo que es el borde costero. Esta actividad sísmica frente a las costas de Atacama. Recién le contábamos de un sismo 5.7 que se produjo a las 8:22. Pero después, o antes, a las 8:06, se habría producido otro sismo de un poquito menos de intensidad, 5.4, también localizado a 40 kilómetros al noroeste de la localidad costera y a una profundidad de 32 kilómetros. Está movida la cosa. Ya, saludamos y le damos la bienvenida para usted que se viene integrando, a quienes están trabajando, a quienes están con su cafecito. Oiga, faltan ¿cuántos? 5 minutos para que sean las 9:00 a.m. Hace frío. ¿Se acuerdan ustedes del Chuña? A lo mejor no lo conocen, pero yo estoy seguro de que yo creo que más de alguno lo vio en las redes sociales. El Chuña, un personaje lamentablemente falleció, en el que salía en las redes sociales cuando decía Nilda, Juan, tan helado que está ahí Juan. Amaya Force, se va a la capilla. Macanuito, Macanuito, Macanuito, Macanuito. Es el famoso Chuña. Ya, vamos a hacer una pausa. Faltan 4 minutos para que sean las 9:00 a.m. 4 minutos para las 9:00 a.m. Vamos a hacer una pausa. Es muy cortita, por cierto. Ustedes no se vayan. Hacemos el corte. No se separe de... Ya no se separe de nuestra sintonía. Hacemos el corte y regresamos. Espérenos.
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3: La Cámara de Diputados despachó al Senado el proyecto de ley que elimina la prohibición de funcionamiento para centros comerciales y malls durante jornadas electorales. La iniciativa busca mitigar el impacto económico y aumentar el permiso laboral para sufragar de 3 a 4 horas. Una auditoría de Contraloría reveló que el INE contrató a 16 censistas con antecedentes por narcotráfico, robo y estafa para el censo 2024, además de extranjeros sin permiso laboral. Los antecedentes fueron enviados al Ministerio Público por eventuales delitos penales. El gobierno de Irán advirtió a la FIFA que su selección podría retirarse de los partidos del Mundial 2026 ante cualquier manifestación o consigna política en las gradas. Además, exigieron prohibir la antigua bandera persa y permitir solo su emblema oficial.
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2: 9 de la mañana, 4 minutos.

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1: Bien, ya estamos de regreso junto a ustedes. Estamos de vuelta. 9:05. Las 9:05. Paran, para, pa, pam. Ya, nos vamos a la música rapidito. Oiga, de ahí le tengo no muy buenas noticias. Ya, y la vamos a compartir un ratito más. Nos afecta también directamente a nosotros. Y sabemos que ustedes también, ¿ah? También ustedes lo conocieron. O a lo mejor no lo conocieron, pero sí lo escucharon. Bueno, de ahí les voy a contar un poquito más, ¿ya? 9:06. Y nos vamos a la música. Este es un gran artista español. Esto comenzaba a sonar en la radio en los comienzos de los 80. ¿Se acuerdan de este tema, no? Aquí está Miguel Bosé. Y esto se llama Teorema de Amor y lo escuchamos aquí en el Trajinando la Mañana.

Linda canción, Teorema de Amor. Ahí estaba el español Miguel Bosé. Oiga, qué bueno que se recuperó. Miguel Bosé pasó un momento muy complejo de salud, ¿verdad? Había perdido su voz. ¿Se acuerda? Hace años atrás que comentábamos eso acá en esta radio, de lo mal que lo estaba pasando con respecto a la voz, que lo había perdido. Bueno, las causas que motivaron esto las desconozco, pero lo que sí les puedo contar es que ha ido evolucionando, se hizo un tratamiento con células madres, por ahí tengo entendido, y fue recuperando su voz poco a poco. Bueno, a lo mejor para cantar, no sé, pero para poderse comunicar, conversando, hablando, además también sumado a ello, me imagino que un conjunto de terapias y tanta cosa que existe hoy, que ha ido recuperando su voz. Así que nos alegramos por Miguel Bosé, ¿ya? Pero no lo estamos pasando bien. Anoche nos enteramos de una, nosotros como Radio Candelaria, la empresa a la que pertenece Candelaria Radio, que es Mava Comunicaciones, nos enteramos de una lamentable información que se suma, ¿verdad?, a otra información que conocimos también en harán un año, tal vez un poquito más, no sé, no tengo claridad en cuándo se produjo ese lamentable hecho. Me refiero a la partida de quien fuera nuestro compañero de labores, pero más allá de ello, un gran amigo, una gran persona. Lo conocimos así, siempre muy respetuoso, muy caballeroso, y un hombre que le apasionaba esto de la radio. Él venía desde Venezuela, tengo entendido, sí, desde otro país, y que estaba feliz, estaba muy contento de haber estado en nuestro país, de haber podido recibir el cariño de la gente, y un gran profesional además también en esto de las comunicaciones. Y me refiero al fallecimiento de quien fuera en vida, don Héctor Blanco Flores. Sí, Héctor Evelio Blanco Flores, que en paz descansa. Bueno, haciendo un poquito de historia y contextualizando esta lamentable información, tiempo atrás se produjo un accidente, ¿verdad?, automovilístico en Avenida Copayapu, tengo entendido que con el Callejón El Inca, parece, ¿sí? Callejón El Inca se produjo un accidente en donde el vehículo en el cual él, don Héctor Blanco, que en paz descanse, venía junto a otras personas, amigos, venían de una cancha, tengo entendido, había ido a participar, jugaba también en la pelota él, con sus amigos y todo, y producto de ello tuvieron un accidente, en donde la peor parte de este accidente la sacó don Héctor Blanco, quien quedó, ¿verdad?, en serias condiciones muy deplorables de salud. Ya no lo pasó bien y quedó postrado un tiempo en cama, ¿verdad? Y sumado, por supuesto, a ello todas las complejidades que conlleva este tipo de situaciones. Así es que una pena. Quisimos brindarles, ¿verdad?, este saludo a él, principalmente también a su familia, a su hijo, a su yerna o a su nuera, no sé, quienes dedicaron parte de su tiempo, un tiempo muy valioso y muy importante para su cuidado, y que, bueno, gracias a ellos también nos pudimos enterar el día de ayer sobre el fallecimiento. Bueno, las causas exactas que habrían ocasionado el deceso de don Héctor Blanco
no las conocemos, ¿verdad? Pero va asociado justamente a todas estas patologías y cosas que se fueron derivando y acrecentando algunas, otras no, referente a su estado de salud después de este lamentable accidente, que, como le decíamos, la peor parte de este hecho lo sacó don Héctor, quien quedó muy complejo de salud, quedó postrado en cama, debía, ¿verdad? Y tener la asistencia, que en este caso y afortunadamente contaba con la presencia y el apoyo incondicional de su hijo, de su nuera, quienes lo apoyaron en todo momento para poder hacer sus cosas. Recordemos que su aseo, ¿verdad? El trasladarlo al baño, el realizar trámites con él, en tenerle su alimentación en el momento como corresponde, en fin. Así es que es una pena enorme. Nos enteramos anoche acá en la radio sobre el deceso de don Héctor Evelio Blanco Flores, que en paz descanse. Su velatorio, para quienes le quieran acompañar, se está realizando en Funeraria Parque, y sus funerales se van a realizar hoy a las 12 horas, tengo entendido, o 12:30, no recuerdo bien la exactitud, en el Cementerio Municipal de Copiapó. Bueno, don Héctor, no sé si ustedes lo recuerdan, yo busqué algunas grabaciones, si es que podíamos tener, de hecho tenemos, pero lamentablemente no las encontré, pero vamos a ver si le podemos, durante el transcurso de la mañana, a ver si podemos encontrar algunas y poderlas compartir con ustedes. Don Héctor, una voz grave. Estaba en la tarde, principalmente, en Juntémonos en la Tarde, él hablaba con una, o sea, no era una impostación, era su voz, una voz grave, fuerte, pesada, y que nos acompañaba en la tarde. Así es que le hacemos llegar nuestro saludo donde quiera que esté don Héctor. Le enviamos un abrazo, gracias por su amistad, gracias por su entrega a este medio de comunicación, un medio a la cual le tenía bastante cariño, mucho afecto, y al que dedicó parte importante de su tiempo también, el de poder compartir con los auditores de Candelaria Radio. Así que para don Héctor Blanco le enviamos, en nombre de Mava Comunicaciones, en nombre de Candelaria Radio y en nombre de todo nuestro equipo, le mandamos un abrazo grande, gigante, donde quiera que esté, amigo mío. Y bueno, lo vamos a tener siempre, ¿eh? Su ausencia física no apaga, ¿verdad?, lo que es el brillo de su alma, y que vamos a estar compartiendo, ¿verdad?, y recordándolo por siempre aquí en lo que es la Radio Candelaria. Ya, voy a buscar una canción, a ver si la podemos encontrar, ojalá que sí. A ver.

0: queridos que ya no están con nosotros.
1: Así es, para todos los amigos queridos que ya no están con nosotros, aquí tenemos la voz de Santos Chávez. Esto se llama Amigo.

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1: Ya, son las 9 de la mañana con 22 minutos, 9 de la mañana con 22 minutos y le estamos acompañando, ¿verdad?, en esta jornada de día jueves 11, ¿ya? Ya, para que no ve, no ve, ya, dejémoslo ahí nomás. Oiga, como es la gente, uno, claro, hay que tener bastante cuidado ahora cuando uno dice 11. ¿O no? Ya, vamos a revisar. Oiga, les voy a contar que vamos a revisar el pronóstico del tiempo. ¿Alcanzamos a revisarlo ahora o no? Sí, yo creo que sí, ¿eh? Son las 9 de la mañana con 21 minutos y vamos a comenzar por el norte de la región de Atacama.
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1: Bien, así es, por la gentileza de la Dirección Meteorológica de Chile, que diariamente entregan esta valiosa información a nuestro medio. Y arrancamos por El Salvador, esta linda ciudad de El Salvador, le cuento. Inició la jornada con cielos completamente despejados y se mantendrá así durante todo el día, en la mañana, la tarde, noche, cielos completamente despejados. La máxima para el día de hoy alcanzará los 19 grados. Así es, y la máxima para el día de hoy alcanzará 19 grados en El Salvador, mientras que para mañana viernes se espera una mínima de 10 y una máxima de 22. Mínima de 10, máxima de 22. Nos vamos hasta Chañaral. Atención, Chañaral amanece nublado, variando a despejado. En la tarde y la noche estará despejado. Chañaral. La máxima para hoy se esperan que alcance los 18 grados, mientras que para mañana viernes se espera o se pronostica una mínima de 15 y una máxima de 18 grados en Chañaral. Ya, de Chañaral nos vamos a ir hasta Caldera rápidamente, contarles que Caldera amaneció nublado, variando a despejado. En la tarde y en la noche va a estar con cielos despejados. La máxima para hoy alcanzará en Caldera los 18 grados. Para mañana viernes, atención, para mañana viernes se espera una mínima de 12 y una máxima de 19 grados en Caldera. Caldera, lindo Caldera. Saludos a toda la gente de Caldera, de Bahía Inglesa, del Pulpito, de Ramada, de Puerto Viejo, todo el borde costero, ahí nos sintonizan, en el 89.1, si no me equivoco. No, estoy bien. Ya, 89.1. Oiga, de Caldera nos vamos hasta Huasco, le cuento que en la comuna de Huasco amaneció despejado. Sí, pero con harto movimiento telúrico, ¿ah? Sí, la mañana de hoy está despejado y se mantendrá durante todo el día. Así, en Huasco se espera una máxima de 19 grados y para mañana viernes se espera una mínima de 13 y una máxima de 18 grados. Mínima de 13, máxima de 18 grados. En Huasco. Y nos vamos hasta la linda comuna de Freirina. Le cuento que Freirina amaneció despejado también en el día de hoy. En la tarde continuará despejado y por la noche presentará nubosidad parcial. Algunas nubecitas por ahí se dejarán ver en la noche. Ya, se espera una máxima de 20 grados. En Freirina, sí, máxima de 20 grados para hoy. Para mañana viernes También se espera una mínima de 7 y una máxima de 20 grados en Freirina. De Freirina nos vamos hasta Vallenar. Oiga, saludo a la gente de Vallenar. A quienes nos escuchan a través de internet, www.fmcandelaria.cl. Ya le cuento que Vallenar amaneció con cielos despejados y se mantendrá durante toda la jornada en esta condición. En la mañana, por la tarde, por la noche, cielos despejados, 20 grados. 20 grados será la máxima para hoy, mientras que para mañana viernes se espera una mínima de 11. Ya. No sé si le escuché. Ya, una mínima de 11 y una máxima de 24 grados. Para mañana, esto en Vallenar. Y llegamos al final, llegamos a la comuna de Copiapó, pero también la comuna de Tierra Amarilla. Según el pronóstico del tiempo, dice nubosidad parcial variando a despejado. Por la tarde y noche estará con cielos despejados. Ya se espera una máxima de 21 grados para el día de hoy. Ya se espera una máxima de 21 grados para el día de hoy, mientras que para mañana viernes se espera una mínima de 13 y una máxima de 23. Así es, mínima de 13, máxima de 23 grados en Copiapó. Y llegamos al final de la entrega de la revisión del pronóstico del tiempo que gentilmente nos entrega la Dirección Meteorológica de Chile. Ya, 9 de la mañana con 27 minutos, 9 con 27 minutos. Vamos a hacer una pausa, hacemos la pausa y regresamos de inmediato. Ya, no se vaya, no se cambie de nuestra sintonía. El corte y volvemos.
2: 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En Candelaria Radio te indicamos la hora.
0: 9 de la mañana, 32 minutos.
2: En FM Candelaria informamos el horario de tronaduras para el día de hoy, juntos a las empresas mineras de la comuna. En conformidad con el acuerdo suscrito con la comunidad de Tierra Amarilla y las autoridades.
1: Tengan todos muy buenos días, revisando la información que tenemos en referente y la información actualizada con respecto a los informes de tronaduras. Bueno, pasamos a revisar y contarles que hoy, en el transcurso de la jornada matinal, es decir, entre 7:30 y 8 de la mañana, Sociedad Contractual Minera Carola no realizó tronaduras de producción. Así lo dio a conocer el Departamento de Perforación y Tronaduras del Grupo Minero Carola Coemin. Por otra parte, le contamos que Sociedad Contractual Minera Atacama Cosán, en la mañana de hoy, horario comprendido entre 8 y 8:30 horas, no realizó tronaduras de producción, así lo informó la Gerencia de Operaciones División Mina de Atacama Cosán. Bueno, y finalmente contarles que empresa Pucobre actualiza su información, la tenemos hasta el día de ayer, en la que informaba de la no realización de tronaduras en todas sus operaciones. Ya, esa es la información que tenemos por el momento. Durante el transcurso estaremos recibiendo ya la información actualizada, correspondiente y programada para el día de hoy por parte de las empresas mineras de la zona. Es todo en cuanto a información referente a la ejecución de tronaduras, de esto dando cumplimiento a un compromiso adquirido tanto por las empresas mineras de la zona como la comunidad y sus autoridades, el de informar el horario de realización de tronaduras de producción.

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0: Ya estamos de regreso con ustedes, Candelaria Radio. Bonito el jingle, me gustó. Ya, 24 minutos para que sean las 10 de la mañana. 24 minutos para que sean las 10 de la mañana. Oiga, se pasa rápido la mañana, ¿eh? Rapidísimo. Ya, contentos de estar con ustedes en esta mañana. Oiga, le damos la bienvenida a quienes se suman, a quienes se vienen integrando a lo que es la compañía del Trajinando la Mañana de Candelaria Radio. Oiga, hay informaciones, y me quiero ir a Caldera con esta información y contarles que la Fiscalía obtuvo prisión preventiva de dos imputados por delito de robo a una vivienda. La Fiscalía Local de Caldera obtuvo la medida cautelar de prisión preventiva en contra de dos imputados, a quienes comunicó que se les indaga por su responsabilidad en el delito de robo en lugar habitado. Lo antecedente de esta causa los dio a conocer en la audiencia pública la fiscal subrogante Paulina Ketterer Cárcamo, quien argumentó que los hechos indagados ocurrieron alrededor de la 1:30 de la madrugada del pasado miércoles, ayer, luego de que tres involucrados se concertaron para ingresar a una vivienda ubicada en la calle René Schneider de la comuna de Caldera, acción ilícita que concretó uno de los sujetos, quien accedió al lugar y consiguió acumular distintas especies con la finalidad de robarlas con el apoyo de otros sujetos. Bueno, la comisión de este ilícito fue alertada oportunamente a carabineros de la subcomisaría de Caldera, quienes se trasladaron de inmediato al lugar y lograron frustrar el robo, deteniendo a uno de los imputados en el antejardín de la vivienda afectada, siendo aprehendidos los otros involucrados luego del operativo realizado por personal policial, dijo la fiscal Ketterer. En la audiencia, la fiscal dio a conocer los medios de prueba que forman parte de la carpeta investigativa en la etapa inicial de la causa penal, las que permitieron sustentar la solicitud de la medida cautelar en contra de los imputados, a quienes se formalizó por su responsabilidad en el mencionado delito. Frente a la petición de la Fiscalía, el tribunal decretó la prisión preventiva de dos de los detenidos, quienes quedaron privados de libertad en un recinto carcelario por ser considerados un peligro para la seguridad de la sociedad. Un tercer imputado deberá cumplir arresto domiciliario total. Ya, 23 minutos nos separan de las 10 de la mañana. Oiga, ¿tiene frío usted o no? ¿Qué puede hacer para...? Oiga, en este tiempo, rico sí para el frío, un mate. Oh, estoy muy viejo, o es muy tonto lo que estoy diciendo, ¿no? No, pues un matecito rico. Hoy, ayer, en vez de tomar tecito en la tarde, me preparé, compré una... que a mí me gusta mucho, de esa leche con chocolate. Calentita. ¡Ay, oh, qué rico que abriga la guatita! ¿Cierto? Así me hace acordar a los cumpleaños antiguos, ¿ya? Así cuando nos daban chocolate, ¿se acuerda usted de los cumpleaños antiguos? Que los ponían un gorrito de cartón, un platito lleno de cositas ricas y el tazón de chocolate caliente.
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0: Qué linda canción, qué gran recuerdo. Aquí está Tony Roland, y así se llama este tema, Dejaré la llave en mi puerta.

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1: ¡Ay, qué linda canción! Ahí estaba Tony Roland. Qué bonito viajar de repente a través del tiempo, con la música. ¿Cierto? Las viejas, pero lindas canciones, como yo le llamo, ¿eh? Son las viejas, pero bonitas. ¿Cierto? Las canciones, pues. Sí, pues. Bueno, si usted también se siente aludida, bien también por usted. Viejita, pero bonita. Ya, oiga, estamos revisando, ¿verdad?, cositas por acá. Tenemos también informaciones que vamos a estar revisando y conociendo durante el transcurso de la jornada. Y, bueno, recordarles que vamos a estar hasta las 12:30. Porque a las 12:30 llega Pauta de Juego. Sí, llega Pauta de Juego con Jorge Coque Evia. Nicolás Perich. Y Francisca Vargas. Y todavía no me puedo acordar del nombre del peladito que también son cuatro los conductores de este programa de Radio Pauta, que gentilmente nosotros tenemos, en verdad, que comparten para su trabajo hacia con nosotros, y nosotros con mucho orgullo lo compartimos a través de nuestras señales. Sí, pues. Para. Hoy arranca el Mundial de Fútbol en el día de hoy. Ya muchos lo estaban esperando. Y bueno, hay novedades con respecto a esto, ¿eh? México, le cuento, y Sudáfrica abren el histórico Mundial 2026 en un repleto estadio azteca. Ya, le cuento, la espera terminó. Hoy jueves se comienza oficialmente el Mundial 2026 con el partido inaugural entre México y Sudáfrica. Encuentro que sin duda marcará el inicio de la 23ª edición de la Copa del Mundo y de la mayor cita planetaria organizada por la FIFA a la fecha. Bueno, el torneo tendrá carácter histórico al ser el primer encuentro disputado con 48 selecciones y el primero organizado de manera conjunta por tres países: México, Canadá y Estados Unidos. Bueno, el duelo inaugural se va a jugar hoy a partir de las 15 horas en el Estadio Azteca de Ciudad de México. Bueno, la jornada además tendrá un fuerte simbolismo para el país anfitrión, México. Albergará por tercera vez una Copa del Mundo tras las ediciones de 1970, 1986, y el Estadio Azteca se convertirá nuevamente en escenario del partido que abre el campeonato. Un hecho sin precedentes en la historia del certamen. Bueno, como particularidad, le cuento que el estreno repetirá el enfrentamiento que abrió el Mundial de Sudáfrica 2010, cuando ambas selecciones se igualaron 1-1 en Johannesburgo. Ahí está. Ya, le cuento que la ceremonia inaugural, ponga atención, la ceremonia inaugural, como se lo contábamos, contará con un importante despliegue artístico encabezado por la cantante colombiana Shakira, quien interpretará junto al nigeriano Burna Boy la canción oficial del torneo. También van a participar artistas como Maná, Lila Downs, Los Ángeles Azules, Belinda, Ryan Castro y Danny Olchan. Bueno, la celebración incluirá además la presencia de la bella actriz mexicana Salma Hayek, embajadora del Mundial 2026, mientras que Alejandro Fernández será el encargado de interpretar el himno mexicano ante los miles de asistentes que llegarán al recinto. Ya, eso en cuanto al Mundial. Oiga, con respecto al Mundial, al mismo Mundial, les voy a contar que, esto rápidamente, la FIFA endurece normas para los hinchas. Atención, FIFA va a endurecer norma para los hinchas y prohíbe desnudarse en los estadios. Bueno, ahora del inicio del Mundial 2026 en Estados Unidos, México y Canadá, la FIFA dio a conocer el código de conducta que regirá para los aficionados que asistan a los estadios, estableciendo una serie de restricciones que incluyen normas de comportamiento, elementos prohibidos y hasta reglas relacionadas con la vestimenta. Entre las disposiciones más llamativas figura la prohibición de desnudarse parcial o totalmente dentro de los recintos deportivos. El organismo advirtió que los espectadores no podrán exhibirse, quitarse prendas de vestir ni mostrar partes íntimas del cuerpo durante los encuentros. Bueno, la FIFA precisó además que los tatuajes y la pintura corporal no serán considerados como prendas de vestir, por lo que no reemplazarán la obligación de mantener una vestimenta adecuada dentro de los estadios. No, me parece bien, ¿eh? ¿Está de acuerdo usted con esto, no? ¿Qué le parece esta normativa? De, claro, a veces hay personas que, sobre todo a algunas mujeres que tienen muy bonito cuerpo, que prácticamente están en sostén ahí en las galerías, llaman la atención y todo. Bueno, eso ahora ya va a ser sancionado según este informe que entrega y esta noticia que acabamos de entregar por parte de la FIFA, en la cual comunica que endurece norma para los hinchas y prohíbe desnudarse, o no tanto como desnudarse, pero por lo menos mostrar partes íntimas en los estadios. Ya, faltan 12 minutos para que sean las 10 de la mañana. 12 minutos, sacaría la ropa usted. Yo no. Claro que sería por contaminación visual, no lo haría. Ya, oiga, vamos a la música. Hay un trabajo que quedó muy bonito y que lo hacen dos chilenos, o tres chilenos, son los Vázquez, que a nosotros también nos gusta mucho aquí en la radio, y la gran María José Quintanilla. Un trabajo que hicieron en conjunto y se llama No te vayas, y lo compartimos y lo escuchamos acá en la radio. Mire, ya lo vamos a compartir con ustedes. A ver, ¿dónde lo tenemos por acá? Ya, ahí sí, pues. Aquí lo tenemos y lo escuchamos.

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1: ¿Le gustó la canción? Está bonita, simpática. Los Vázquez con la gran María José Quintanilla. No te vayas, se llama la canción. Faltan 7 minutos para que sean las 10 de la mañana. 7 minutos para las 10 de la mañana y le estamos acompañando acá en el Trajinando la Mañana de Candelaria Radio. A ver qué dice aquí. Buenos días, Rafael. Don Rafael Milla, ¿es usted? Mi amigo Miguel Aguilar, sí, pues el papá de la Rafita. Aquí le vamos a responder, pues. Oiga, qué gusto. Ahí me. Ya, correcto. Le saludamos ahí. Dice, buenos días, Rafael. Don Rafael Milla, me dice, es usted, acá Miguel Aguilar. Jaja, saludos, hasta que lo encontré. Oiga, saludos, qué alegría, amigo mío, un abrazo. Ahí está nuestro amigo. Oiga, está más barbón ahí en la foto. Estaba mirando la foto ahí, sí. Oiga, saludos también a su señora, a Mónica. Y a las niñitas. Param, para, pa, param. Oiga, aquí estamos, pues, Candelaria Radio. Acompañándoles ahí, nos está escribiendo. Dice, un gusto escucharle. Les deseo harta suerte. Y ya estamos en contacto. Sí, pues, amigo, muchas gracias. Saludos a las niñitas y a la Rafita, muy simpática ella. Tuve la suerte de conocerla ahí en un circo. Fuimos a un circo y y ahí nos encontramos con Miguel, con Mónica y sus dos hijas preciosas. ¿Ya? Así que saludos, amigo mío, un abrazo, que esté muy bien. Gracias por comunicarse con Candelaria Radio. Somos la radio de Tierra Amarilla y desde acá estamos para toda la provincia de Copiapó. Hoy estamos revisando informaciones que también nos hace llegar nuestro equipo de prensa y también informaciones de carácter nacional que revisamos y que vamos a revisar también en un ratito más. Y esto es gracias a la red de prensa, que es la más grande y la más importante del país. Y que la compartimos con ustedes también. Ya, hacemos una pausa. Viene un instante de noticias con la red regional de emisoras. Hacemos la pausa y estamos de vuelta con ustedes en un ratito más. ¿Ya? No se cambie, hacemos el corte y volvemos. Espérenos.
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3: En el marco del caso Sartor, la Fiscalía investiga presuntas irregularidades y discrepancias de montos en los fichajes de Ignacio Tapia y Gabriel Castellón desde Huachipato a Universidad de Chile. Se busca determinar si las operaciones causaron un perjuicio económico a Azul Azul. La región de Antofagasta alcanzó un récord histórico al incautar 41,3 toneladas de droga en solo 24 semanas de 2026, superando todo el año anterior. El logro se debió al trabajo coordinado entre la Fiscalía, Carabineros y la Delegación Presidencial contra el Tráfico Internacional. En evaluación presidencial, la encuesta CEP mostró que un 52% desaprueba la forma en que José Antonio Kast está conduciendo su gobierno, mientras que un 34% la aprueba, otro 9% no aprueba ni desaprueba y un 5% no sabe o no responde.

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9: 10 de la mañana, 4 minutos.

De Candelaria Radio, en este matinal que es el Trajinando la Mañana. Hay una canción muy bonita que está sonando mucho en las radios y que ha gustado bastante, es Chaqueño Palavicino. ¿Les suena o no? No, no mucho. Esta canción es muy bonita, se llama Amor Salvaje y la compartimos aquí en el Trajinando la Mañana.

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1: 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Le gustó la canción bonita, Chaqueño Palavicino. Invitado en esta mañana, en el trajinando de la mañana, Amor Salvaje. Ya, hoy estamos revisando el medio de información escrito, como es Diario Chañarcillo, y bueno, hay información en su portada, si las contamos, principal titular, Fiebre Mundialera en Atacama, dice fanatismo y coleccionismo detrás del álbum de la Copa del Mundo 2026. Bueno, otro de los titulares dice encuentro Atacalar 2026 culminó con positiva evaluación y proyecciones de integración entre Chile y Argentina. Otra de las informaciones a modo de titular.

innovaciones en un día y acceso a licencia de conducir digital. Marcan atención de la Dirección de Tránsito en Copiapó. Otro de los titulares que aparece su información en la página 12 del diario Chañarcillo en su edición impresa de hoy. Tsunami se reúne con ministra de Bienes Nacionales para establecer trabajo colaborativo para el desarrollo de la minería regional. Inauguración del Mundial de Fútbol 2026. ¿A qué hora es la ceremonia y dónde verla en vivo? Ya, parece que Chilevisión va a tener la transmisión en vivo de este Mundial de Fútbol. Bueno, son algunos de los titulares de la portada del diario Chañarcillo para el día de hoy. Oiga, y aparece también en su página número 5. Tras denuncia de víctimas, Carabineros evitó femicidio acá en Tierra Amarilla. Bueno, les paso a contar esta información. Un oportuno procedimiento de Carabineros de la Subcomisaría de Tierra Amarilla y una rápida respuesta permitieron la detención de un hombre de 19 años por violencia intrafamiliar con lesiones reservadas e incumplimiento de medida cautelar, evitando consecuencias de mayor gravedad para la víctima. Los hechos, según los antecedentes, se registraron durante la madrugada de ayer miércoles acá en la población Luis Uribe de Tierra Amarilla, cuando la víctima logró escapar de su domicilio tras ser agredida por su conviviente en distintas partes del cuerpo y rostro. De acuerdo con los antecedentes, la mujer salió a la vía pública para solicitar ayuda, momento en que personal de Carabineros acudió rápidamente al lugar procediendo a la detención del agresor. El imputado, de nacionalidad chilena y con antecedentes policiales, además mantenía una medida cautelar vigente por violencia intrafamiliar, la cual incumplía al convivir con la víctima pese a contar con una orden de alejamiento. Tras su captura, el sujeto fue trasladado hasta un centro asistencial para la constatación de lesiones, en tanto que la víctima recibió la atención correspondiente. La gravedad de las lesiones se encuentran a la espera de confirmación médica. Por instrucción de la Fiscalía, el detenido pasó a control de detención por los delitos de violencia intrafamiliar con lesiones e incumplimientos de medida cautelar. Por su parte, Carabineros reiteró el llamado a denunciar oportunamente los hechos de violencia intrafamiliar, recordando que la denuncia temprana y el apoyo de la comunidad son fundamentales para proteger a las víctimas y prevenir situaciones de mayor riesgo. 10 de la mañana con 11 minutos, 10 de la mañana con 11 minutos. Recuerde nuestro WhatsApp, más 569-8454-5644. Se los repito, más 569-8454-5644. Amor salvaje. Poniste la canción, me quedo dando vuelta el tema, ¿eh? Y otra de las informaciones, le quiero contar que la Policía de Investigaciones de la región de Atacama inició actividades para conmemorar el 93 aniversario de la institución policial. ¿Ya? ¿Revisamos esta nota? La región de Atacama comenzó a desarrollar una serie de actividades en el marco de la conmemoración del 93 aniversario de la Policía Civil de Investigaciones de Chile, enfocada en el acercamiento de la institución a la comunidad. En el mes de junio, la PDI celebra su aniversario y en esta ocasión, con motivo de cumplir 93 años, hemos organizado una serie de actividades del tipo protocolar y también de acercamiento a la comunidad.
celebramos 93 años de historia, compromiso y vocación de servicio, consolidándonos como una institución fundamental para la seguridad pública y la persecución especializada del delito. Este mes reafirmamos nuestro compromiso con la excelencia investigativa, la innovación, la probidad y el servicio a la ciudadanía, señaló el jefe de la región policial de Atacama, prefecto inspector Patricio Barrios. Dentro de las actividades destacan dos charlas llevadas a cabo por la Brigada Investigadora de Delitos contra el Medio Ambiente y Patrimonio Cultural Videma de la PDI, las cuales se realizaron en las comunas de Caldera y Diego de Almagro, en donde oficiales policiales dieron a conocer información sobre la legislatura relacionada al maltrato animal y a la tenencia responsable de mascotas. Por su parte, la Brigada Antinarcóticos Brian de la PDI Copiapó participó en un conversatorio con dirigentes sociales y vecinos de la localidad de Paipote, instancia donde se fortalecieron los canales formales de denuncia y se explicó el funcionamiento del modelo territorial cero. Por su parte, la Brigada de Delitos Sexuales, BRISEC, de la PDI de Copiapó, llevó a cabo una charla sobre el grooming a adolescentes del hogar femenino Rosario Herrera, administrado por la JUNAEB Atacama. Bueno, las actividades del 93 aniversario de la PDI continuarán hoy jueves 11 con una exposición de la Brigada de Homicidios de la Policía de Investigaciones dirigida a periodistas sobre el trabajo en el sitio del suceso. Para mañana viernes 12 de junio se llevará a cabo un servicio de acción de gracias en el cuartel de la PDI de Copiapó. La Brigada de Investigación Criminal BICRIM de la PDI Chañaral, en coordinación con la Municipalidad de Diego de Almagro, realizarán este próximo sábado 13 la tercera Copa Aniversario Brotherhood de Radvig, mientras que el domingo 14 se desarrollará la corrida familiar Diego de Almagro a partir de las 15 horas en la Plaza de Armas de la Comuna. Finalmente, las actividades de aniversario culminarán el martes 23 de junio con la cuenta pública de la PDI, que se va a realizar en la sala de cámaras de Copiapó. 10 de la mañana con 15 minutos. 10 de la mañana, 15 minutos. Qué bonito este tema. Aquí está Pedro Marín. Esto se llama Aire.

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Bien, le indicamos la hora, son las 10 de la mañana con 20 minutos. En el próximo bloque le contamos, vamos a estar revisando los signos de la carta astral, los signos del zodiaco. Así que tienen que estar muy atentos, muy atentas. Bueno, si no alcanzan a escuchar su signo, porque salió a comprar, porque estaba en el baño, en fin, cualquier cosita que... le puede usted estar haciendo y no escuchó su signo, no se preocupe, usted nos escribe a través del WhatsApp más 569-84-54-56-44. Sí, nos escribe a través del WhatsApp y nos dice que no alcanzó a escuchar su signo, si se lo podemos repetir, y nosotros encantados aquí en la radio se lo vamos a repetir. Ya, pero eso va a ser en el próximo bloque. Oye, les quiero contar, detienen a dos personas e incautan pasta base, ketamina y otras sustancias. Bueno, esto no ocurrió acá, ocurrió en el sur de nuestro país, específicamente en Los Ángeles. En un operativo coordinado con el Ministerio Público, carabineros del departamento OS7 de Los Ángeles, en la región del Biobío, detuvo a dos personas por el delito de tráfico de drogas tras un allanamiento realizado en Villa Millaray. El procedimiento se concretó luego de diversas diligencias investigativas que permitieron gestionar una orden de entrada y registro al domicilio intervenido. En el lugar, personal especializado incautó 103 gramos de pasta base de cocaína, 18 gramos de ketamina y 46 gramos de una sustancia que aún no se encuentra en análisis pericial para determinar su composición. Bueno, según informó Carabineros, la pasta base decomisada equivale a cerca de 515 dosis con un avalúo superior a los 2,5 millones de pesos. Respecto al procedimiento, desde el departamento OS7 se destacó que estos resultados son parte del trabajo permanente que desarrollan junto al Ministerio Público para identificar e intervenir inmuebles utilizados para el tráfico de drogas. Bueno, Carabinero además advirtió sobre el aumento de la presencia de ketamina en el mercado ilegal, droga sintética, cuyo consumo representa importantes riesgos para la salud. Por su parte, los detenidos fueron puestos a disposición del tribunal competente para su respectivo control de detención. 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

Ya, nos vamos a la música. ¿Les parece o no? ¿Alcanzamos un temita o no? Sí, de más, ¿cierto? Ya, nos vamos a la música. Esta canción es muy bonita, la trae Gian Lucas Grignani. Esto se llama Mi Historia Entre Tus Dedos.

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0: En Candelaria Radio, te indicamos la hora.
7: 10:34.
8: En FM Candelaria, informamos el horario de tronaduras para el día de hoy, juntos a las empresas mineras de la comuna. En conformidad con el acuerdo suscrito con la comunidad de Tierra Amarilla y las autoridades.

Bien, tengan todos, pasamos a revisar informaciones referente a las tronaduras para el día de hoy. Le contamos que empresa minera Candelaria, principalmente su principal operación, mina Rajo Candelaria, realizará tronaduras de producción hoy entre 17 y 17.30 horas. En tanto, las restantes operaciones como mina Candelaria Subterránea estará sin tronaduras de producción. Y mina Santos realizará tronaduras de producción entre 14.30 y 15 horas.

Bien, es todo en cuanto a informaciones. Son informaciones que tenemos para ustedes. Recordemos que este es un compromiso adquirido tanto por las empresas mineras de la zona como también con la comunidad y sus autoridades, el de dar a conocer los horarios de ejecución de tronaduras de producción. Continúe junto a nosotros. Recuerde, somos Candelaria Radio, cada día más cerca de ti.

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1: Bien, ya estamos de regreso con ustedes. Faltan 25 minutos para que sean las 11 de la mañana. 25 minutos para las 11. Gracias por permanecer junto a nosotros. Y recuerde que en este bloque, en un ratito más, después de esta linda canción, vamos a revisar los signos de la carta astral. Vamos a comenzar con los 6 primeros signos del zodiaco, correspondiente a Aries, Tauro, Géminis, Cáncer, Leo, Virgo. Aries, Tauro, Géminis, Cáncer, Leo y Virgo. Y después haremos lo mismo con Libra, Escorpión, Sagitario, Capricornio, Acuario y Piscis. 22 minutos para las 11 de la mañana. ¿Se acuerdan de esta canción, Matías Bazar?

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1: Ahí estaba Matías Bazar, qué bonita canción, lindo recuerdo, ¿cierto? Faltan 20 minutos para que sean las 11 de la mañana. Sí, 20 minutos para las 11, le enviamos saludos, pero muy cordial a todos quienes se vienen sumando a nuestra sintonía. Recordarles que nuestro WhatsApp es el más 569-84-54-56-44. Ya, ahí está el WhatsApp, lo revisamos a propósito. Dice, hola Rafael, qué gusto escucharte nuevamente en Radio Candelaria. Saludo desde Los Loros. Ya, saludos para Los Loros. Ahí estamos en el 104.1 de la frecuencia modulada. Ya, vamos a revisar. Tenemos ya los signos de la carta astral por parte de la mentalista y consejera espiritual astróloga de nuestro país, que es muy conocida, ¿verdad?, por sus predicciones zodiacales, sus aciertos, en fin, y todo eso. Nuestra querida amiga Yolanda Sultana, la tía Yoli. Ya, revisamos, ¿les parece o no? Sí, los signos del zodíaco. Comenzamos con Aries, Tauro, Géminis, Cáncer, Leo y Virgo. Así que, atención.
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1: Así es, revisamos el horóscopo de hoy. Comenzamos con Aries. Recuerde, si usted no alcanza o no alcanzó a escuchar su signo, no se preocupe, nos escribe al WhatsApp, más 569-8454-5644, y nosotros gentilmente se lo repetimos. Ya. Atención, Aries, en amor, todos los problemas del pasado debe dejarlo atrás para iniciar una nueva etapa. En salud, cuidado con las infecciones urinarias. En el dinero, el basar todo en apuestas te llevará a perder todo lo que has luchado y tanto trabajado. Color blanco, número 11 para Aries. Atención, nativos de Tauro, en amor, antes de cualquier cosa, usted debe aclarar todo con su expareja. No deje nada en el tintero. En salud, póngase en manos de un especialista. En dinero, buenas oportunidades para mejorar la situación que tiene en la actualidad. Color marengo, número 10. Géminis, atención, en amor, cálmese y deje que las cosas se asienten bien. Sea paciente y las cosas se solucionarán. En salud, peligro de infección respiratoria. En dinero, su presupuesto es un verdadero caos. Debe ordenarse y disminuir sus gastos. Color verde, número 24. Ya, eso es Géminis. Atención, Géminis. En amor, no desperdicie los últimos días de esta primera quincena de junio y salga a buscar la felicidad. En salud, pon atención, ya que alguien de la familia tiene complicaciones. En dinero, evite seguir gastando en forma irresponsable. Color morado, número 1 para Cáncer. Leo, atención, en amor, no deje que un malentendido tire por la borda una buena amistad o una estable relación. En cuanto a salud, tenga cuidado con los resfríos. Oiga, sí, ¿eh? Ya, en dinero, pequeñas complicaciones en su trabajo, pero su experiencia te ayudará. Color magenta, número 3. Y Virgo, atención, En amor, los plazos para definirse se están cumpliendo. Si aún tiene dudas, debe abstenerse. En salud, la irritabilidad no le ayudará en nada. Cálmese. En dinero, aproveche de mejor manera las condiciones laborales que tiene. Idealmente, debiera independizarse. Color azul, número 5. Ya, y ahí estaban los 6 primeros signos de la carta astral. Y que lo estamos compartiendo junto a ustedes aquí en el Trajinando la Mañana. Ya, tenemos la canción. Oiga, luego vamos a revisar Libra, Escorpión, Sagitario, Capricornio, Acuario y Piscis. Y si no alcanzó a escuchar su signo, se lo repetimos, pero tiene que avisarnos, tiene que decirnos cuál es su signo, ¿eh? Al más 569-8454-5644. Se lo repito, más 569-8454-5644.

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1: Bien, faltan 11 minutos y para las 11. Ya, sí, pues faltan 11 minutos para las 11. Estamos revisando los signos de la carta astral. Bien, ahora vamos a revisar los restantes signos, que son Libra, Escorpión, Sagitario, Capricornio, Acuario y Piscis. Ya, nos vamos y revisamos. Nos corresponde Libra, ¿cierto? Sí, pues, ahí estamos, ya. Libra, atención, en amor, sus dudas no tienen fundamentos. Deje de complicarse tanto y dedíquese mejor a disfrutar de lo que tiene. En salud, debe bajar su cuota de pan, ya esto también afecta los niveles de glicemia. En dinero, aproveche esta oportunidad que le ponen enfrente. Color crema, número 15. Escorpión, atención, a ver qué le sale en amor a Escorpión. Ya ponga mucha atención, en amor el verdadero atractivo está en su personalidad. Ya, en amor el verdadero atractivo, oiga, me anduvo ahogando, está en, perdón, en su personalidad y no en su apariencia, como a veces lo piensa. En salud, combata la depresión cambiando de actitud. Evite hacer dramas y busque el lado bueno de las cosas. En dinero, evite los créditos. Color violeta, número 19. Eso es para Escorpión. Ya, Sagitario, atención, en amor hay algún malentendido, pero nada que la comunicación no ayude a resolver. En salud, no abuse de las bebidas alcohólicas, termine bien el día. En dinero, desafíos importantes en su trabajo, pero nada que usted no sea capaz de superar. Color salmón, número 4, eso es para Sagitario. Capricornio, atención, en amor, no haga que su carácter le juegue una mala pasada, en especial al momento de discutir. En salud, obstrucción nasal y congestión. En dinero, hay una esperanza para arreglar sus problemas, pero deberá armarse de mucha paciencia. Color amarillo, número 31, Capricornio. Acuario, atención, en amor, aprenda de las experiencias de vida y esa madurez que le ayudará a tener una mejor relación. En salud, prevenga una posible amigdalitis. Los cambios de temperatura son traicioneros. En dinero, cuidado con desajustarse demasiado. Color ámbar, número 23. Y el último signo, Piscis, en amor, el temor a lo incierto le impide atreverse a dar el paso para esa nueva relación. En salud, recuerda que la sanación dependerá de que tengas una actitud más positiva. En dinero, la prioridad de los gastos debe enfocarse en el hogar. Color café, número 26. Ya, ahí estaban los signos, 6 últimos signos correspondientes a Libra, Escorpión, Sagitario, Capricornio, Acuario y Piscis.

Ya, y ya estamos de regreso junto a ustedes con nuestra programación. Le indicamos, faltan 6 minutos para las 11 de la mañana. 6 minutos para las 11, nos vamos a la música. Y continuamos con nuestro matinal. Recuerde, nuestra compañía es hasta las 12:30. 12:30 llega Pauta de Juego. Ya, nos vamos. Seguimos con las canciones. Esta canción es muy linda. Aquí está Gigliola Cinquetti. ¿Se acuerdan de ella? Esto se llama A las Puertas del Cielo.

0: Qué linda canción, Gloria Cinquetti nos traía ese bonito tema, A las Puertas del Cielo. Ya, faltan 3 minutos para que sean las 11 de la mañana. 3 minutos para las 11 de la mañana. Vamos a un instante de noticias con la red regional de emisoras. Y luego después la pausa, ¿sí? Una pausa es breve, por cierto, así que usted no se cambie de nuestra sintonía, volvemos enseguida, ¿ya? Así que espérenos.
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2: Un estudio de Acción Educar reveló que el 71,7% de los deudores del CAE en etapa de pago está moroso. El perfil muestra una alta concentración en la educación técnica, sectores de bajos ingresos y un 27,5% de deserción académica. La Fiscalía confirmó que José Luis Raín, el taxista hallado muerto en Mafil, era un testigo clave y cercano a la familia de Julia Chuñil, desaparecida en 2024. Preliminarmente se descartó la intervención de terceros y se aguarda la autopsia correspondiente. Senadores del Partido Socialista rechazaron la designación de James Sinclair como embajador de Chile ante la Santa Sede. Los parlamentarios cuestionaron sus vínculos con la destrucción de archivos de inteligencia durante la dictadura y exigieron explicaciones claras al gobierno por este nombramiento.
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1: En Candelaria Radio te indicamos la hora.
2: 11 de la mañana, 6 minutos.

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1: Bien, ya estamos de regreso junto con ustedes en el Trajinando la Mañana. Son las 11 de la mañana con 5 minutos. Las 11 con 5 minutos. Y nos vamos por un amor relámpago. ¿Se acuerdan de esta canción? Canta Miguel Bosé aquí en Candelaria Radio, más cerca de ti.

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1: 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Oiga, bonita canción, qué lindos recuerdos con Miguel Bosé. Amor relámpago, reempálago, no, nada que ver. Ya, oiga, tengo, recién lo acordamos de don Carlos, porque nos preguntaba por acá la señora Sally. Dice, buenos días, don Rafael, me dice, ¿qué sabe del señor del arroz con huevo? Y lo tenemos acá, pues. ¿Cómo está, don Carlos? ¿Me escucha o no?
2: ¿Cómo está usted, don Rafael Milla? ¡Qué gusto de escucharlo en Candelaria Radio! Oiga, esto es un déjà vu, es como volver hace unos años atrás, señor.
1: Sí, pues, pero...
2: Hace como veintitantos años, hace unos 3, 4 años atrás.
1: 3 años atrás, claro, más o menos. Oiga, ¿cómo está usted, don Carlos? ¿Bien?
2: Gracias a Dios, muy bien, don Rafael Milla.
1: Qué bueno.
2: Un saludo grande para todos nuestros amigos y amigas que están siempre en la sintonía. Oye, allá en Los Loros, en el Valle San Antonio, en Hornito, nos escuchan bastante, así que un gran saludo para nuestro valle, con mucho cariño.
1: Así, oiga, saludo a toda la gente de Los Loros, tenemos grandes amigas, grandes auditores, ahí las chiquillas, las señoritas, las jóvenes del club de las Caritas 2.
2: La chiquilla
1: de las catitas.
2: Nuestro las amigo apellido Pinto se llama, el caballero que
1: al que le debían el negocio. ¿Cómo se llamaba ese señor?
2: No, Pinto, parece que algo de Pinto.
1: Sí, algo de Pinto.
2: Sí, me acordaba de él, que será de él, todavía estará trabajando allá. Él trabajaba ya en el sur y estaba trabajando ahí en una empresa agrícola.
1: Claro, hay que preguntar por él ahí, hacer las consultas en el portal de dicom.cl. Ahí debe estar, pero figurando en la lista.
2: Un día de la nada estábamos hablando con él al aire, ¿se acuerdan?
1: Sí, pues.
2: Estábamos hablando con él al aire, dijo, y ya pronto voy a ir al negocio a pagarle.
1: Dijo, sí, pues, dijo, un saludo ahí al negocio, no me acuerdo cómo se llamaba. Lo vamos a acercar ahí a regularizar la situación. Oiga, contento. Oiga, don Carlos, le aprovecho de contarle, no sé si se enteró de la lamentable noticia.
2: ¿De cuál? Cuénteme nomás.
1: En la tarde, nosotros como radio nos enteramos en la noche de ayer del fallecimiento de quien fuera en vida, nuestro colega de labores, don Héctor Blanco Flores.
2: Me da la noticia en el aire. Realmente no tenía ni idea.
1: Sí, lamentablemente falleció. Nosotros nos enteramos en la noche de ayer, ¿verdad? Don Héctor Blanco, y lo hacíamos mención y lo recordábamos también sobre un lamentable accidente que él sufrió junto a un grupo de amigos en un automóvil, y producto de eso quedó con serias secuelas, consecuencias de salud, y que, bueno, posteriormente, como todos nosotros aquí sabemos, estuvo postrado por bastante tiempo, ¿verdad? Sufrió daños en la parte de su cuerpo, sobre todo la columna, y lo que lo mantuvo ahí con un delicado estado de salud de muy alto cuidado. Y lamentablemente ayer nos enteramos de esta lamentable información.
2: Oh, qué triste, don Rafael Milla, me sorprendió con esa información. Y bueno, un abrazo grande a la familia de don Héctor Blanco, colega en Candelaria Radio, mucho tiempo estuvo también acompañando a nuestros amigos con su inconfundible voz FM, que tenía una voz profunda él. Y bueno, usted sabe, pues, los destinos son dirigidos por Dios, así que en él nos encomendamos. Oiga, qué triste, no, me sorprendió, me dejó así como una mala noticia que no esperaba.
1: Así es, pues, lamentablemente, bueno, nosotros también ahí hicimos un recordatorio de su paso por los estudios de la Radio Candelaria, un medio a la cual también le tenía un especial cariño a él, ¿verdad? Y además una actividad que él también ejercía en su país, en Venezuela, y que, bueno, por esas cosas de la vida, llegó a nuestro país, Radio... Candelaria le abrió las puertas, le brindó una oportunidad, un espacio, conducía un programa en la tarde, ¿se acuerdan? Juntémonos en la tarde, así que...
2: En la tarde.
1: Claro que sí, pues así que una lamentable información.
2: Bueno, ahí un abrazo a la familia y las condolencias a los seres queridos.
1: Así es.
2: Así que bueno, ese es nuestro paso. Algún día tendremos que también partir y nunca uno está preparado, así que aprovechar siempre el día a día, disfrutar lo que tenemos día a día y también el cariño de nuestras familias, de nuestros vecinos, de nuestros amigos, a disfrutarlo al máximo, estimados vecinos y vecinas.
1: Así, ¿cómo me escucha usted, don Carlos?
2: Yo lo estoy escuchando bien, recién sonaba como un... escucho como un platillo volador pasó por el medio.
1: ¿Ya?
2: ¿Me escucha bien usted?
1: No, sí lo escucho bien.
2: Ah, me escucha bien.
1: Perfecto, ya. Así que eso pues. Oye, don Carlos, le quiero enviar un saludo fraterno, cualquier cosita, ahí se comunica con nosotros y podemos establecer ahí el contacto por parte de lo que es su persona y por ende además también el municipio, pues.
2: Oh, bien, oiga, muchas gracias. Y aprovecho de informar, mañana vamos a estar en Los Loros, con todas nuestras vecinas y vecinos en Los Loros. Es la reapertura del estadio. Usted sabe que lo remodelaron, lo arreglaron, pusieron camarines, quedó espectacular el estadio, así que mañana se reinaugura o la reapertura de este estadio de Los Loros. Además le van a colocar un nombre de un vecino connotado y que ahí va a ser también la placa del de para las familias también, que va a quedar para la memoria.
1: No es el amigo Pinto, ¿no?
2: No, en el negocio van a poner el nombre.
1: Claro, ahí en la lista negra.
2: La lista negra.
1: Oiga, mire, don Carlos, espéreme un poquito. Estoy revisando el WhatsApp y no escribe. Me dicen, buenos días, don Rafael Milla Cortés. Don Carlos Alberto Valdivia dice, mis condolencias a la familia de don Héctor Blanco Flores, en Inca de Oro, de turno día, esta semana, siempre acompañado. Y nos escribe nuestro amigo Waldo.
2: ¡Nuestro amigo Waldo!
1: Sí, pues aproveche, mándele un saludo ahí, está escuchando.
2: ¡Uy, qué lindo! Mira, qué lindo la gracia de la radio, llega a muchos lugares y además en internet también.
1: Sí, pues.
2: Qué lindo.
1: Ahí nos está en contacto. Ahí lo tenemos en contacto a través del WhatsApp. Ahí nos está escribiendo, nos manda un abrazo, un sticker ahí, dos personas abrazándose ahí. Qué bonito.
2: Qué lindo. Un gran abrazo entonces para él. Don Waldo, gracias por estar en la sintonía de Candelaria Radio. Mira qué lindo. Está en turno trabajando.
1: Así es, está trabajando ahí en Inca de Oro, dice, de turno día esta semana, y nos manda unas imágenes de justamente de la operación, de la faena. Así que ahí está nuestro amigo Walde, y nos mandó una foto ahí de blanco, parece de Gasparín. Un buzo blanco. Claro, anda con casco blanco, un overol blanco, no andará tirando molotov, no creo, pues. Claro, los de overoles blancos le da por tirar bombas molotov. Así que eso. Oiga, don Carlos, le quiero agradecer este contacto. ¿Mañana qué hora es la reinauguración, la reapertura del Estadio Los Loros?
2: A las 4:30 comienzan los partidos, porque usted sabe que la gente de nuestro valle, pero son muy buenos para la pelota. Así que hay unos partidos de fútbol antes y luego a eso de las 6:00 p.m. está la reapertura, van a estar las autoridades y sin duda van a estar también las familias de la localidad de Los Loros. Así que nos encontramos todos mañana en la tardecita, mañana viernes, a partir de las 4:30 p.m. en la reapertura del estadio de Los Loros.
1: Perfecto. Oiga, don Waldo nos dice, se ríe, dice, no, solo trabajo con el overol blanco. Ah, ya está bien.
2: Muy bien, muy bien. Don Waldo. Oiga, la gente el otro día estudió también. ¿Usted supo que anduvo unos días atrás por ahí la radio?
1: Sí, pues, y ahora me imagino que ya así se sacan los teléfonos al aire, ¿eh? A la primera. ¿Aprendió o no aprendió?
2: Los que saben, saben. Pues la gente que tiene experiencia, hay que reconocer la experiencia. Así que Y tuvimos contacto ahí con vecinos, y vecinos rápidamente mandaron WhatsApp: oiga, estamos escuchando la radio, qué bueno que estemos de nuevo en la radio. Y dije, sería bueno volver, me gustaría volver. Así que estamos...
1: Sí, estoy... de paso, le dijo. Fue una cosa ocasional. Yo también estoy aquí de una manera ocasional, ¿ah? ¿Eh? Estoy haciendo un reemplazo ahí a Cristóbal Abello, que está delicado de salud, está resfriadito.
2: Ah, sí, porque Cristóbal también está delicado de salud, hombre.
1: Sí, pues ahí le diagnosticaron, creo, principio de autopsia. Así que está ahí el hombre medio delicadito, ¿no? Pero ya está un poquito mejor.
2: Que te cuides, le dijo el doctor. Quiero que te cuides.
1: Quiero que te cuides, claro.
2: Muy bien, así que saludo Cristóbal Abello, también conductor de la mañana ahí en Candelaria Radio, que se recupere pronto, bastante líquido, bastante limón, y a esperar nomás que se vayan todos los achaques.
1: Así es, pues. Don Carlos.
2: Vamos a hacer un plan, vamos a hacer una microempresa, nos vamos a parar ahí en el semáforo y vamos a hacer por turno, vamos a hacer malabares. Y de esa manera podemos trabajar juntos y nos vamos después a la radio. ¿Qué te parece?
1: Claro, un emprendimiento.
2: Un emprendimiento. ¿No estaría mal?
1: Oiga, don Carlos, le quiero agradecer este contacto. ¿Ah?
2: Yo limpio los parabrisas y usted hace los malabares.
1: Claro. O usted le avisa al chofer, se para ahí, en el semáforo, y le avisa que va con el neumático pinchado. Y más allá, lo asaltamos. Ese es el emprendimiento que vamos a tener, ¿no?
2: Ya.
1: Ya, don Carlos. Oiga, le mando un abrazo, gracias por el contacto. Y bueno, a ver si mañana vamos a estar nuevamente. Ahí hacemos un contacto, no sé si nos pueda contar un poquito ya si tiene más claridad con respecto al programa de lo que va a ser la reapertura y reinauguración del estadio de Los Loros, ¿ya?
2: Excelente, ningún problema. Así que un saludo grande para todo el equipo de Candelaria Radio, a don Miguel y a toda la familia, un gran saludo, y vamos adelante, Tierra Amarilla, qué maravilla.
1: Así es, siempre más cerca de ti. Don Carlos Alberto Valdivia, ¿para qué le voy a preguntar? Pues si el almuerzo de hoy, arroz con huevo, ¿no?
2: Hoy día, sí, justamente.
1: Ah, nosotros le ganamos, aquí tenemos de menú arroz con vienesa.
2: Ah, es que cuando uno tiene plata se puede hacer todo el lujo también.
1: Claro, y con pan amasado.
2: Ah,
1: y una bebida, tenemos las bebidas Thai, que ese es un canje que tuvimos.
2: ¿Ah? Africola.
1: Africola. Claro.
2: Pero
1: y de postre tenemos sopaipilla, no lo alcanzó para la chancaca, pero le echamos un poquito de endulzante, quedan igual.
2: Ah, ya. No, si cuando uno tiene plata se puede dar sus lujos.
1: Sí, bueno. Las servilletas se nos acabaron, sí, pues así que tuvimos que partirla por la mitad. Ya, don Carlos, que esté muy bien.
2: Un abrazo grande.
1: Un abrazo.
2: Para todos nuestros vecinos y vecinas de Tierra Amarilla, del Valle, de Copiapó, Caldera, todos nuestros amigos que nos escuchan a través de internet también, un abrazo grande.
1: Muchas gracias, que esté muy bien, un abrazo, cuídese. Chau. Ya, don Carlos Valdivia, ahí estaba, 11:23.

Ya, ahí estaba Luis Dimas, Llévame Volando a la Luna, se llama ese tema, y bueno, vamos a lo auténtico decadente lo vamos a tener que dejar hasta aquí nomás, porque vamos a tener que hacer la pausa, vamos a interrumpir a nuestros amigos de los auténticos decadentes, y nos vamos a la pausa, ya, hacemos la pausa, no se cambie de nuestra sintonía, hacemos la pausa y volvemos. Espérenos.

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0: En Candelaria Radio te indicamos la hora.
2: 11:33 a.m.
1: En FM Candelaria informamos el horario de tronaduras para el día de hoy, juntos a las empresas mineras de la comuna. En conformidad con el acuerdo suscrito con la comunidad de Tierra Amarilla y las autoridades.

Bien, pasamos a revisar el informe de Tronadura, dando cumplimiento con el compromiso adquirido por las empresas mineras de la zona, tanto con la comunidad y las autoridades. Comenzamos la presente entrega con el informe que nos proporciona Sociedad Contractual Minera Atacama Cosán de Tierra Amarilla, en la que nos indica que tanto para hoy, en jornada vespertina, entre 19:30 y 20 horas, Atacama Cosán informa que no realizará tronaduras de producción y a la vez anticipa que para mañana, en horario matinal de 8 a 8:30, mañana viernes 12, Atacama Cosán no realizará tronaduras de producción. Así lo da a conocer la Gerencia de Operaciones División Mina de Atacama Cosán. Y finalmente le contamos que Empresa Pucobre de Tierra Amarilla, Sociedad Punta de Cobre, Sociedad Anónima, nos indica en su gráfica informativa que todas sus operaciones, Mina Punta de Cobre, Manto de Cobre, Mina Granate y Mina Tránsito, no realizarán tronaduras de producción. Reiteramos, Mina Punta de Cobre, Mina Manto de Cobre, Mina Granate, Mina Tránsito, no realizarán tronaduras de producción. Así lo indica la Gerencia de Operaciones de Empresa Pucobre de Tierra Amarilla. Bien, es todo en cuanto a informaciones.

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1: Y ya estamos de regreso con ustedes. ¿Se dio cuenta? Cortita, breve pausa y continuamos con nuestra programación. Faltan 26 minutos para el mediodía, 26 minutos para el mediodía.

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1: Faltan 22 minutos para el mediodía. Oiga, comunicamos en la mañana temprano, ¿verdad?, el sensible fallecimiento de quien fuera en vida, nuestro amigo y compañero de trabajo, don Héctor Blanco Flores, que en paz descansa. Su velatorio se está realizando en Funeraria Parque, ubicada en calle Los Carreras, y su funeral se va a realizar hoy a las 13 horas en el cementerio municipal de Copiapó. Hacemos llegar, como MAVA Comunicaciones y Candelaria Radio, nuestras condolencias a su familia y agradecerles por su preferencia. El sensible fallecimiento de quien fuera en vida, don Héctor Blanco Flores. Reiteramos, su velatorio se realiza en la capilla ardiente de Funeraria Parque y sus funerales se van a realizar hoy a las 13 horas en el cementerio municipal de Copiapó. Ya, quiero, y atención, el sector de El Valle de nuestra comuna, porque habrá un corte de suministro eléctrico, así lo da a conocer en un comunicado la empresa distribuidora de electricidad en Atacama, CGE. Pasamos a dar lectura al comunicado. CGE Transmisión informa que el próximo domingo 14 de junio se realizarán trabajos de mantenimiento por curso forzoso en las subestaciones de Cerrillos y Los Loros de la comuna de Tierra Amarilla, lo que obligará a una interrupción del suministro eléctrico entre las 7:30 y las 13:30 horas. La interrupción del suministro eléctrico que le indicábamos, ¿verdad?, afectará a 1.420 clientes. Bueno, esta interrupción del suministro permitirá realizar trabajos preventivos en las subestaciones y así mejorar la calidad del suministro eléctrico. La empresa CGE, para información y conocimiento de todos, mantiene diversos canales de contactos para los usuarios ante dudas, consultas y emergencias, como por ejemplo la línea gratuita que es 800-800-767, la aplicación móvil CGE Un Clic y su WhatsApp más 569-89-56-84-79. Reiteramos el número de WhatsApp, más 569-89-56-84-79. Y el número de contacto exclusivo para electrodependientes, que es el 800-203-180. Bueno, reiteramos entonces, el próximo domingo 14 de junio, es decir, este domingo, se van a realizar trabajos de mantenimiento por curso forzoso en las subestaciones de Cerrillo y Los Loros, acá en la comuna de Tierra Amarilla, lo que obligará a una interrupción del suministro eléctrico entre las 7:30 y las 13 horas. La interrupción de este suministro afectará a 1.420 clientes. Ya, esa información por desconexión del servicio eléctrico, esto por trabajos programados en la comuna de Tierra Amarilla.

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1: Para. ¿Eres tú? Ahí estábamos, edades. Faltan 14 minutos para que sea el mediodía. Oiga, lo conversábamos y lo revisábamos en la mañana de hoy. Más de 10 sismos se han registrado en 8 horas en las costas de la región de Atacama. Ya, revisamos esta información. Bueno, durante toda la madrugada y mañana de hoy, jueves 11 de junio, se han registrado más de 10 sismos en la zona de la costa de la región de Atacama. Se trata de movimientos telúricos de magnitud entre 2,5 y 5,5, todos en una zona marítima a unos 45 kilómetros al noroeste de Carrizal Bajo, con hipocentros que varían entre 19 y 32 kilómetros de profundidad. Bueno, de momento Senapred no ha reportado alertas, dice, y el CHOA ha descartado que estos sismos reúnan condiciones para una emergencia marítima. Preocupante, ¿ah? Y la incertidumbre que esto produce en gente que vive ahí en el borde costero, ¿verdad? Pero como lo decíamos y dice en la nota, de momento no se han reportado alertas y el CHOA ha descartado que estos sismos reúnan condiciones para una emergencia marítima. Bueno, los sismos registrados por el Centro Sismológico Nacional entre las 2 de la madrugada y las 8 y media de esta mañana. Ya son informaciones que tenemos y que nos entrega lo que es la red de prensa.

Ya, hay varias informaciones. Varias informaciones que tenemos. Mire, en Punta Arenas, prisión preventiva, dice, para profesor acusado de abuso sexual reiterado contra alumna. Esto ocurrió en Punta Arenas, como le indicábamos. El juzgado de garantía de Punta Arenas decretó la medida cautelar de prisión preventiva para un profesor de música de 32 años. Formalizado por delitos reiterados de estupro, y abuso sexual en contra de una estudiante de 14 años. Según expuso la fiscalía durante la audiencia, los hechos habrían ocurrido durante el año 2023 en el contexto de talleres musicales y actividades desarrolladas al interior de un establecimiento educacional de la capital regional de Magallanes. El fiscal Fernando Dodson indicó que el imputado fue formalizado por delitos de estupro en carácter de reiterado, abuso sexual también reiterado, y que debido a la gravedad de los antecedentes se solicitó la prisión preventiva. De acuerdo con lo informado, parte de los delitos investigados habrían ocurrido incluso dentro del recinto educacional donde el docente desempeñaba funciones. Tras analizar los antecedentes presentados por la Fiscalía y la Policía de Investigaciones, el tribunal acogió la solicitud del Ministerio Público y ordenó el ingreso del imputado a prisión preventiva. La abogada querellante Fernanda Martínez calificó el caso como de suma gravedad y sostuvo que la situación ha tenido un impacto tanto en la víctima como en su entorno familiar y educativo. El imputado compareció de manera telemática a la audiencia, ya que se encontraba en la región de Aysén. En ese contexto, el tribunal dispuso que permanezca privado de libertad en dicha zona mientras se desarrolla la investigación. Finalmente, el juzgado de garantía fijó un plazo de 60 días para el cierre de las diligencias investigativas. 9 minutos nos separan de el mediodía. Seguimos con la música. Qué bonita esta canción. Aquí están los Vázquez. Miénteme una vez.

Los Vázquez. Ahí estaban con ese bonito, bonito tema. Miénteme una vez. Faltan 5 minutos para que sea el mediodía. Estamos llegando ya casi al final de nuestro bloque de jueves. Recuerda que nuestra compañía es hasta las 12:30. Minutitos antes, porque a las 12:30 arranca, llega Pauta de Juego, programa deportivo que claramente dentro de sus puntos a tocar, a desarrollar, claramente está lo que es el Mundial de Fútbol que arranca hoy con un partido entre México, parece, sí, a las 3 de la tarde arranca este partido. A ver, le echamos una miradita antes de la pausa. Así es, México y Sudáfrica van a abrir el histórico Mundial 2026 en un repleto estadio azteca. Mundial de Fútbol comienza hoy jueves. Y bueno, los hinchas chilenos lo podrán ver por televisión y también a través de la plataforma de streaming. Oye, hay varias cositas deportivas. Noticias. Los árbitros piden castigo ejemplar para Javier Correa de Colo-Colo. 3 polémicas críticas tras, digo, las polémicas críticas de al referato. Ya están solicitando una sanción de hasta 10 partidos. Esto por sus declaraciones contra el árbitro Nicolás Gamboa tras la derrota de Colo-Colo frente a Huachipato en la Copa de la Liga. Ya, hacemos la pausa, nos separamos un instante, no se vaya, no se cambie de nuestra sintonía, espérenos.

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1: La bancada comunista ingresó una iniciativa que busca derogar aspectos de la ley Naín Retamal, argumentando que algunas disposiciones generan excepciones incompatibles con los principios de igualdad ante la ley. La encuesta del Centro de Estudios Públicos entregó una nueva radiografía sobre la percepción ciudadana en Chile, marcada por preocupación económica, inquietud por el pago de deudas y una desaprobación mayoritaria a la conducción del gobierno del presidente José Antonio Kast. Expertos de la encuesta de expectativas económicas del Banco Central proyectan un IPC del 0% para junio, evitando alzas en la UF. Aunque prevén un leve repunte de la actividad en mayo, recortaron la estimación de crecimiento anual al 1,6%.

0: Servicio Nacional de Turismo, Gobierno de Chile.
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2: 12 horas, 4 minutos.

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1: Y bien, de regreso ya con ustedes en este último bloque, el más cortito de todos. Sí, vamos a llegar al final en un ratito más a nuestro programa. Luego vendrá pauta de juego, programa deportivo, tema principal hoy sin duda, el arranque, el inicio de lo que será el Mundial de Fútbol. Oiga, encontré una canción de un gran artista que yo creo que les va a traer más de algún lindo recuerdo. Es muy bonita. La voz pertenece al gran José Vélez. ¿Se acordaron? Que yo creo que les va a traer más de algún lindo recuerdo. Es muy bonita. La voz pertenece al

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1: No, por favor, José José, qué bonita canción. 12:07. Es el mediodía con 7 minutos y estamos acompañándoles a cada uno de ustedes. Oiga, les quiero contar que Sibucal cumple 33 años de historia en Caldera. Ya, ustedes se preguntarán qué es Sibucal. Bueno, es un gremio, es un sindicato específicamente, el sindicato de buzos de Caldera, la que realizó una ceremonia para celebrar sus 33 años de vida desarrollando el cultivo y venta de productos del mar, un grupo de hombres y mujeres que han estado permanentemente impulsando el desarrollo pesquero artesanal. Bueno, este sindicato lo integran pescadores artesanales, buzos mariscadores y recolectores de orilla, quienes decidieron enfrentar desafíos en la actividad pesquera, en especial el cultivo de ostiones. ¡Qué rico! Ya, le cuento, la ceremonia contó con la presencia de autoridades comunales, socios y familiares, quienes reconocieron el trabajo constante de este grupo de hombres de mar, quienes decidieron proteger sus fuentes laborales y construir un mejor futuro para sus familias y que durante años han impulsado importantes iniciativas para el desarrollo de sus asociados, participando activamente en la administración de áreas de manejo de recursos bentónicos y en proyectos de acuicultura. Bueno, Alexis Concha, presidente del sindicato de buzos de Caldera, expresó que agradecer a todos quienes han asistido a esta ceremonia de nuestro sindicato para celebrar nuestros 33 años. Una historia larga.

De nuestros años para celebrar nuestros 33 años y seguiremos proyectándose. Ahora vamos a abrir nuestro registro pesquero para incorporar mujeres tanto como de origen indígena y todo lo que pueda contemplar en la comuna. O sea, no discriminar a nadie porque queremos ampliar un poco más y compartir todas las hectáreas de mar que hemos tenido durante décadas. Bueno, en su exposición a los invitados, la actividad del presidente Alexis Concha reveló su gran proyecto de contar con una hatchery, el cual abastecerá de manera importante de semillas de ostiones para su crianza en su área de manejo, junto a ello la microalga, que es vital para dar vida a este algüiro palo. Son más de 3 décadas de trayectoria que sigue con proyectos al futuro, con el compromiso sustentable de recambio generacional, la inclusión de la mujer y el fortalecimiento de la pesca artesanal y la acuicultura local. Y Diana, le mandamos nuestros saludos a todos quienes se integran este sindicato de buzos de Caldera, la que realizó una ceremonia para celebrar sus 32 años de vida desarrollando el cultivo y venta de productos del mar. 12:11, aquí están los hermanos Jesse y Joey. Esto es Mi Tesoro.

Jesse y Joy, los hermanos. Ahí estaba ese bonito tema. Mi tesoro se llama. Son las 12 horas con 14 minutos. Oiga, tenemos informaciones. Carabineros detuvo a dos prófugos de la justicia en operativo preventivo realizado en Copiapó. Así es, un operativo preventivo realizado ayer miércoles en la comuna de Copiapó terminó con la detención de dos hombres adultos que mantenían órdenes de detención vigente emitidas por tribunales de justicia de distintas regiones del país. Las capturas fueron ejecutadas por el personal de la Quinta Comisaría de Control de Orden Público, Copiapó, Atacama, en el marco de una serie de fiscalizaciones tácticas orientadas a mitigar la comisión de delitos y aumentar los niveles de seguridad en puntos cruciales de la capital regional. El éxito de estas detenciones se fundamentó en el uso de herramientas de fiscalización en terreno y la consulta inmediata de antecedentes en las plataformas electrónicas institucionales. Bueno, a través de este sistema de cruce de información, el personal policial logró identificar en la vía pública a personas que evadían la acción de la justicia y que contaban con requerimientos emanados por tribunales de distintas regiones. Ya distantes a la de Atacama, procediendo a su captura inmediata en pleno centro de la comuna. Bueno, el primero de los procedimientos se concretó en la intersección de las calles Colipí y Ramón Freire, en donde los efectivos policiales fiscalizaron a un joven de 19 años. Tras la revisión de sus datos, se constató que el imputado registraba 3 reiteraciones previas por diversos hechos delictuales. Además, el sujeto era buscado debido a una orden de aprehensión vigente por los delitos de lesiones menos graves y amenaza simple contra personas y propiedades dictada originalmente por el juzgado de garantía de Coquimbo. Posteriormente, en el sector del casco histórico de Copiapó, el personal de la misma unidad especializada fiscalizó a un segundo individuo de 23 años, quien registraba un nutrido prontuario con un total de 17 reiteraciones anteriores por diferentes delitos. Asimismo, mantenía una orden de detención pendiente por el delito de desacato, dictada en esta ocasión por el juzgado de letra y garantía de alto hospicio. Ambos imputados fueron trasladados hasta las dependencias policiales para realizar los trámites de rigor y posteriormente fueron puestos a disposición del Ministerio Público. Las autoridades de la Fiscalía instruyeron que ambos hombres se comparezcan ante el tribunal correspondiente para enfrentar sus respectivas audiencias de control de detención e instancia en que se resolverá su situación procesal y los traslados a sus respectivas jurisdicciones de origen. Este tipo de intervenciones masivas forma parte de una estrategia continua implementada por carabineros para abordar los delitos de mayor connotación social mediante la presencia de personal especializado en áreas críticas. Pam, paran, para, pa, paran. Ya, le indico, 12 horas, 18 minutos en 12 con 18. En la música, hoy un chileno, amigo de la radio, él es Douglas y esto se llama Volveré. ¿Eh?

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0: Qué lindo recuerdo, qué linda canción. Douglas, amigo de la radio. Hoy estaba en Chile, Douglas. Lo vi, ¿cuándo? Ayer, antes de ayer, parece, en un programa. El programa que conduce María José Quintanilla. ¿Cómo se llama? Dale Play, algo así. Mira, ahí lo vi. Douglas, amigo de la radio, ¿verdad? Tuvimos la oportunidad de conversar con él. ¿Se acuerda el tiempo del ciclón y todo eso que afectó a gran parte de Estados Unidos, Miami? Bueno, él está radicado en Miami y tuvo la gentileza, y no solo con nosotros, sino que también con otros medios radiales, tanto acá en Atacama, como también a través de la televisión. Conversaron con él, contaba, relataba cómo se vivió ese complejo momento allá en Estados Unidos, en Miami, con respecto al ciclo. ¿Alcanzamos un temita o no? A ver, déjeme sumar los tiempos. Tenemos 2 minutos ahí, después en 2 minutos son 4. Oye, me pasé con la suma. No me van a dar el Oscar a mí. No, parece que no alcanzamos con el temita. Bueno, quiero reiterar entonces esta lamentable información que de verdad nos tomó de sorpresa. El fallecimiento de quien fuera nuestro gran amigo, colega de labores, en verdad, don Héctor Blanco Flores, que en paz descanse. Él tuvo un paso importante por la radio y después lamentablemente sufrió un accidente que lo tuvo postrado por harto tiempo con un complejo estado de salud, y que, bueno, al parecer no tenemos la información de cuáles fueron las causas reales que produjeron su deceso, pero nosotros lo asociamos a su delicado estado de salud producto de un accidente, el que él sufrió un accidente automovilístico, en donde de los 4 ocupantes, él fue el más afectado. Don Héctor Blanco Flores tuvo un paso importante por nuestro medio, en nuestros equipos, en estos equipos justamente, que compartía cada tarde con ustedes, ¿verdad? El programa Juntémonos en la Tarde, programa de Candelaria Radio. Don Héctor Evelio Blanco Flores, le hacemos llegar, amigo mío, un gran abrazo, muchas gracias por brindarlo su amistad, gracias al destino también que nos permitió conocernos, de poder compartir jornadas laborales, compartir fechas importantes, por ejemplo, como el aniversario de la radio, como fiestas patrias, con una pequeña pero muy significativa actividad acá en la radio. Así que, don Héctor, reciba nuestras, las gracias por todo que nos pudo brindar en su paso por esta tierra, por este mundo. ¿Ya? Así es que, don Héctor Blanco Flores, que en paz descanse. Bueno, su cuerpo está siendo velado en la capilla ardiente de lo que es la funeraria Cementerio Funeraria Parque de Copiapó. Así es que, y sus funerales se realizarán a las 13 horas, ¿sí? A las 13 horas en el Cementerio Municipal de Copiapó. ¿Ya? Así es que nuestras condolencias a la familia, a su hijo principalmente, a sus familiares, a sus amigos, a los más cercanos. Nos vamos, muchas gracias por su sintonía. Si Dios lo quiere, nos reencontramos mañana a partir de las 8:30. Muchas gracias y no se cambie de la sintonía, continúe con nosotros, viene Pauta de Juego, en la tarde estará Juntémonos en la Tarde, en fin, queda mucho todavía por compartir a través de nuestra señal de Radio Candelaria, más cerca de ti.
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3: A una semana del Cyber Day 2026, el Servicio Nacional del Consumidor ha recibido 2.099 reclamos, principalmente por cancelaciones unilaterales de compras debido a falta de stock. También destacan problemas de despacho e incumplimientos de promociones. Falabella, París y Líder.cl concentran la mayor cantidad de quejas registradas. A 2 años de la ley 40 horas, las multas por exceso de jornada en Chile aumentaron un 41% y las de control de asistencia un 27%. Sectores como seguridad, transporte y retail lideran las infracciones, evidenciando la complejidad de las empresas para adaptarse al nuevo marco legal. El hallazgo de una presunta pieza del avión caza C-212 siniestrado en 2011 en el archipiélago de Juan Fernández abre la posibilidad de iniciar nuevas operaciones de búsqueda para encontrar más restos de la aeronave accidentada.
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8: 12 horas, 32 minutos.

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1: Le digo, y pero, si es que tengo que hacer una cuestión a las 3, pero tengo que verlo, tengo que ver México, sí, Sudáfrica. Bueno, también tal de la noche. ¿Qué la noche?
2: ¿Cuál?
3: Sí, ¿a la
2: Corea con la República Checa?
4: Sí, pero que vaya a ver eso. Yo, sí, bueno, yo estoy al aire, no tengo que verlo.
1: Pero más interesante, creo yo, así hacia el ojo, mm-hmm, veo más entretenido Corea con Chequia que el otro.
4: Ya, pero
2: sí, ¿cuál es el futbolísticamente puede ser. ¿Puede sí. De hecho, yo creo que ese partido va a ser muy interesante. Pero la inauguración tiene algo, un condimento especial. Claro. Porque es un partido que pasa a la historia. México, que ha jugado con la de hoy, va a ser 7 partidos inaugurales. ¿Sabía ese dato, no? Ahí se lo preguntaban a Javier Aguirre. Sí, los 3 en donde fue local, considerando, incluyendo el de hoy, ¿ah? contra Sudáfrica.
1: ¿Tú sabes, Fernando, que México es el país que más ganancias le genera a la FIFA en los mundiales?
3: ¿De verdad?
2: Es probable.
1: Entre venta de derechos televisivos, hoy día venta de derechos de multiplataforma y además, claro, entrada.
4: Y hoy, y sabéis que antes el FanFest era en otro lado, ¿eh? Lo comentaban los muchachos que habían ido al de Brasil, por ejemplo. El, claro, FanFest era, ya no tenía
2: entrada
4: al estadio, claro, vamos a la playa. Acá te cerraron los estadios. Entonces el,
1: y que el
4: no,
1: FanFest
4: de
1: adentro es
4: de todo lo que es el entorno al estadio, pero te lo cobran.
2: No, y, sí, pues, y ahora en el México, por ejemplo, en el Zócalo, que es un sitio céntrico de la ciudad, es una plaza gigante donde está el Palacio de Gobierno, donde te caben, no sé, 2 millones de personas.
1: El gobierno de Estados Unidos hace poquito sacó un comunicado, no sé si fue el gobierno, algún ente gubernamental, que todos los influencers, generadores de contenido y todo eso, claro, que estén con visa de turista, pueden ser deportados.
4: ¡Ajá!
1: Que en el fondo...
4: Mañana llega Tomás.
1: Que en el fondo no está tan mal pensado.
4: No, para nada. Está bien pensado.
2: Lo que pasa es que no, claro, no cumplen con el requisito de acreditación que sí cumplen los periodistas y que
4: sí,
2: están autorizados y que son, tienen derecho de poder hacer algún tipo de grabación. Lo que pasa, sí, es que, a ver, ahora estamos en una nueva etapa, Coque.
1: Sí, claro.
2: Una nueva era en donde la FIFA está intentando controlar absolutamente todo, ¿no? Claro, el negocio. Sí. Incluso esto de las tarifas dinámicas, que ha sido muy criticado por los altos precios, que hace que el Mundial hoy sea un evento para ricos.
1: Claro.
2: Lo cierto es que, en el fondo, lo que ha ocurrido con eso es que la FIFA se hace cargo, adopta el negocio del mercado negro, o sea, en el fondo deja fuera la reventa. Claro. Es eso, o sea, en el fondo ellos se hacen el negocio propio, digamos, entendiendo de que tú puedes poner una cifra, no sé, 60, 70 dólares, 100 dólares en una entrada, y después en el mercado negro igual te aparecen a 2.000, sí, 3.000, claro, 5.000 dólares, y si la FIFA, y si lo hacen ellos de manera ilegal en algunos países, no en Estados Unidos, entiendo que legal el tema de la reventa, hagámoslo nosotros, pues, y inventaron esto de la tarifa dinámica.
1: Ah, genial. Bueno, tenemos muchísimos datos. Arranca el Mundial. Igualmente vamos a tener cositas de Colo Colo, de Católica, de la U, de Primera B. Hay fecha.
2: Sí, señor. De hecho, le digo una cosa, es coincidencia porque los horarios de la, no sé si los horarios del mundial, en qué momento se entregaron, pero lo cierto es que el sábado, ya que tú mencionabas el partido de Brasil con Marruecos,
4: ese, claro, a las 6,
2: claro, exactamente a la misma hora del duelo de Colo-Colo Cobresal.
1: Ah, bueno.
2: Bueno. Del líder del campeonato, un partido muy, muy importante.
4: Bueno, por tienen eso, claro, que no me pregunten el lunes por Colo Colo, yo voy a estar viendo Brasil con Marruecos.
3: No, que no te pregunte por
2: bueno,
3: Brasil.
2: Bueno, tendrá que ver en la repetición.
4: No, grabando el partido.
1: Pero el primer partido en serio del Mundial se topa con el del equipo más
2: bueno,
1: grande.
2: Bueno, pero los horarios ahí, no sé, allá. Por eso digo, no tengo idea. No.
4: El 13 hay uno a las 3, el de Qatar Suiza, el de Brasil y Marruecos a las 6 de la tarde, ¿sí?, y el de Haití Escocia es a las 9.
3: Perdón,
4: ese día hay 3.
3: ¿Y a qué hora se celebra tu cumpleaños entonces?
1: No, ahí estaremos medio...
4: No, nosotros tenemos trabajo ese día a las 11. De 11 a 12 existe una gran posibilidad que el programa sea durmiendo parado, ¿sabes?
1: Claro, puede ser. ¿Por qué no?
3: Un homenaje.
1: Podríamos hacer un homenaje. ¿Qué tal? ¿Cómo le va? 12 horas con 35 minutos para arrancar esta pauta de juego de día jueves.
2: Sí, señor.
1: Capítulo 2038. Con el hashtag
2: 8.
1: Pauta Mundial.
2: Sí, señor.
1: Arranca el Mundial, ya les dijimos qué vamos a tener. Y ya, mañana sí que sí. Viernes, mi casa, aceito, pongo la carne.
4: ¡Esa!
3: Te he dicho. 20 veces.
4: 20 veces.
3: Junta plata, cómprate otro depa, porque ahí ahora con suerte cabes tú.
1: Me gusta que te compres otro, ¿eh? No uno. Porque no es mío, ¿eh? Pero bueno, no importa. En eso estoy. 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
1: ¡Clacri,
4: clacri!
1: Día
4: 1,
1: imagínate.
4: ¡Vamos!
1: El
4: 15. No, todavía no empezó el mundial.
1: Ay, ay, ay.
4: Bueno.
1: Con Jorgito a cargo del buque, la catita con los guantes puestos. No veo a Osvaldo Gucci.
4: Sí, ahí estaba por ahí. Ahí está.
1: Ahí, ahí está. Aquí comienza Pauta de Juego.
4: ¡Dale! ¡Yogis!
3: ¡Claro!
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1: ¡Hey! Hola, hola, hola, ¿qué tal? ¿Cómo les va? Muy, pero muy buenas tardes. Pauta de Juego en el Aire, 99.1 Antofagasta, 96.7 en Temuco, Valparaíso y Viña. Salud al norte de Chile, a Candelaria Radio también allá. En la 106.7 Tierra Mirilla y Copiapó, 104.1 Los Loros, el Valle de Copiapó, 89.1 Caldera, Bahía Inglesa. Bueno. Saludos a todo el norte de nuestro país.
4: Ayer empezaste igual y después te mandaste la trancada de choclo,
1: sí, pero...
4: Pero
1: la que...
4: Pero sí. ¿Te crees que
1: los Rambles, vamos a escuchar canciones de los mundiales.
2: Por supuesto que sí. Yo le dije a Jorgito, tenemos que recordar los grandes temas de los mundiales. Fíjate que este es la primer mundial, el primer mundial que tiene una canción que se adoptó como un jingle, como un himno. Fue del Mundial de Chile.
4: Sí, señor.
1: Para pensar que es broma y todo, pero
4: los Rangers.
1: Los arreglos musicales de esta canción,
3: ¿ya?
1: Los hizo Jorge González.
2: Sí, claro, seguro.
4: Jorge,
2: y ya era viejo. Ya era viejo.
1: No, llegó con su burrita, de hecho.
2: Llegó en burrita. Yo tengo una pregunta para ustedes, como para
4: una foto con Led Yashin.
2: Entiendo, entrando, digamos, en el tema mundialero. Quería poner sobre la mesa.
1: Tu chico en el jardín. Con Led Yashin.
4: El calentamiento era con Led Yashin, Jorgito.
2: No, el primer recuerdo mundialero que te marca la vida, Coque, por ejemplo.
4: ¿A ti?
2: El que se te viene a la mente así.
1: Es que tengo dos, el por qué uno está aquí, el por qué uno se enganchó así de otra manera, que es lo de Francia 98. Todos los menores 50 nos agarró, y mayores 40, nos agarró, sí, eso muy fuerte porque venía de mirarlo por la tele.
2: 16 años sin estar en un mundial.
1: Pero yo sí me acuerdo, tenía 7 años para Italia 90.
2: Italia 90.
1: Porque es mi primer mundial, insisto, del cual tengo recuerdo y además está don Jorge.
2: Pero ¿y qué imagen tienes de Italia 90?
1: El 6 que no sé por qué... El monito, el ícono, así como
2: Chao,
1: porque no tenía vida.
4: Llamaba, Chao,
2: Chao,
4: Karel,
2: así
4: cariño,
2: se llama Chao.
4: El Chao, que significa
1: muy bonito,
4: Chao.
2: Muy bonito,
1: particularmente, o sea, muy bonito.
4: Era muy fácil de dibujarlo, lo dibujábamos todos, los teníamos los delantales dibujados, sí, los compañeros te lo hacían en todo.
1: Y
4: en
1: ese mundial me acuerdo de Salvatore Totò Schillaci.
4: Qué lindo Totò
2: Schillaci. Que fue el goleador inesperado.
1: Inesperado. Exacto. Y de Maradona puteando a los italianos.
2: En la final. Contra Alemania.
1: Cuando le putean el
2: himno. Le pifean el himno en el Estadio Olímpico de Roma.
4: Yo tengo el México 86, yo soy más viejo que el Coque.
1: Claro, ahí, claro. Que ahí además.
4: No, yo ahí.
1: Es la explosión de uno de los más grandes de la historia.
4: Ahí yo vi el gol del Diego.
2: El gol de Maradona dije, frente a los ingleses.
4: No va a haber nunca nadie, jamás. Y así, así.
2: Cuarto de final, ¿no? Fue sí, ese señor. Partido 2-1.
4: Me acuerdo haberlo visto con mi viejo en un restaurante en Talca.
2: En Talca. Mira.
4: Que se llamaba...
3: Cuidado.
2: Cuidado con el nombre.
4: No. Goelino se llamaba. Los que somos de Talca y los que nos escuchan el siempre. Goelino. No existe más porque las cabras se retiraron.
2: Hay un local en Talca que se llama Colo Colo, ¿no?
4: Pero era remolienta, Fernando Agustín. Se retiraron también.
2: También, bueno.
4: Fran, ¿cómo pasa ahí?
2: Fran, su recuerdo mundialista.
3: Yo soy levemente más joven que todos ustedes acá.
4: No se nota, no se nota.
2: Claro.
3: El primer recuerdo mundialista que tengo.
1: Es la parte de decir, la tapada del Diego Martín.
4: Claro, la tapada del Diego Francia.
3: No, es probablemente el mítico cabezazo del Mundial de 2006, pero lo que a mí
2: Materazzi con Zidane, eso.
3: Sí, pero mira, a mí lo que me marcó es que, y es una foto que yo subí hace mucho tiempo a mi red, para Francia 98, ¿ya? Mi papá nos compró a mi hermana y a mí los uniformes del Mundial. Entonces a mi hermana le compró el uniforme de Zamorano y a mí me compró el uniforme de Marcelo Salas, camiseta que hasta el día de hoy tengo.
2: Tienes. Ah, mira, pero sí. ¿No te acordáis de, o sea, viste ese mundial?
3: Tenía
2: o sea,
3: un año y medio. Tus
4: hermanas son la dupla Sasá.
3: Claro. Tenía un año y medio.
2: Tenía un año y
3: no,
2: medio.
3: No me acordaba. No sé cuántos años tenían ustedes ahí, pero yo tenía un año y medio.
2: En realidad, tu primer mundial el 2002.
4: Yo lo noté. Bueno,
3: 2006.
2: 2006. Claro. 2006,
1: sí. 2006. Y ligada con Chile el 2010.
3: ¿Y sí?
4: Yo
2: en mi caso
4: pelota,
2: es el
1: 2010 ahí para retirar.
2: Oye, en mi caso
4: yo ya
2: es...
4: me estaba pensando en retirar cuando la negra estaba viendo un partido.
2: El mío era el 82.
1: Claro.
2: El Mundial de España 1982.
3: ¿Cuál fue el primero que te tocó cubrir, Peña?
2: Estando en el...
4: ¿En el periodismo
2: yo,
4: ya?
2: De Suecia, ¿no? El de Suecia 58.
4: Tú estuviste en el Maracanazo y claro. En cancha, ¿no?
2: No. Yo, a ver, fui al Mundial de, como espectador, el del 94, como no, espectador el 98 y como periodista el 2010, tres mundiales.
1: Ahora, Feña, tú dices el 82,
4: el penal de Rusia.
2: Exactamente. O sea, me acuerdo de ese momento dramático del penal de Caselli frente a los austriacos.
4: Estaba ya en el arco, creo, tirando la mala onda.
2: El estadio Carlos Tartiere, ¿ah? Carlos Tartiere. Y bueno, he tenido la fortuna de estar en dos finales. Pues tuve la del 94, que fue un muy mal partido, que se resolvió en penales entre Brasil e Italia. Exactamente, se jugó a la una de la tarde en Los Ángeles.
4: Asqueroso.
2: Estaba recordando con un amigo, a propósito esto de los precios y de cómo la FIFA le regató el negocio a los revendedores, a las mafias de la reventa. No quiero decir nada en bueno, o sea, no quiero justificar a la FIFA, pero ese fue el objetivo, digamos, de esto de los precios dinámicos. Yo fui ese mundial con un tío, que era reportero gráfico, digo era porque ya lamentablemente falleció, Eduardo Soto Alvarado. Él trabajaba, ¿no es cierto?, era un reportero gráfico muy, muy conocido en esa época, muy reconocido. Y se ganó un premio en esa época con la empresa Kodak. Entonces teníamos entrada semifinal y final. Y él me invitó porque al hijo lo tenía castigado porque había repetido el curso. Al Cristiano le gustaba nada el fútbol, entonces no, me invitó y fui yo. Bueno, cuento corto, llegamos a la final, Brasil-Italia, y las entradas que teníamos, que eran de galería, detrás de los arcos, de hecho, yo tengo fotos detrás del arco donde se definió el Mundial, los brasileños estaban vueltos locos. Entonces una entrada que nosotros habíamos pagado, o la empresa había pagado por 60, 80 dólares, se lo ofrecían a mi tío por 2.000, 3.000 dólares, 4.000 dólares de la época.
4: Wow.
2: Y él decía, yo lo voy a vender porque con esto me compro medio Miami, decía.
4: Yo lo vendo ahí mismo, ¿sabes cómo me pego?
2: No, yo lo convencí por ahí. A Eduardo Soto Alvarado, mi tío, lo convencí para decirle, tío, el estar en una final de un mundial no tiene precio. O sea, la experiencia de estar allí...
4: Lo hizo mal.
2: No, lo hizo muy bien porque siempre se recordó.
4: ¿Cómo agarro esas 4 lucas? ¿Me voy a dar una vuelta?
1: No, Tafarel,
2: eso.
1: Jorginho, Aldeair, Marcio Santos
4: Marcio
1: y Branco.
4: Santa.
1: Dunga, Mauro Silva, Massinho, Ciño, Bebeto, Romario.
2: Esa es la dupla, la dupla.
3: Mientras suena la mejor canción en la historia de los mundiales.
1: Y al otro lado,
4: Italia 90.
1: Gianluca Pagliuca.
4: Oh.
1: Musi Baresi, sí, Paolo Maldini, oh. Y Benarrivo. Berti, Dino Baggio, Demetrio Albertini, Don Adoni, vamos a Triqui, Ilco Dino Baggio y Massaro.
2: Tal cual. Imagínate que la trascendencia histórica de esa definición en penales, que si lo hubiese ganado Italia, hoy sería el equipo más ganador del fútbol mundial, Italia. Tendría uno más Italia, o sea, 5 títulos y 4 Brasil.
1: Me da la sensación, Feña, que
4: esos 11 que nombró...
1: es más fácil que Argentina o que Francia se arrimen a los que tienen más. Que se arranquen, porque hoy día van los dos, son mucho más candidatos que, bueno, Italia no está, no que está. Brasil, que Alemania.
2: Pero fíjate que...
1: O España incluso, solo que tiene solo uno.
2: Le escuchaba ayer a... ¿cómo se llama? Bueno, escuchaba ayer un dato en el sentido en que pocas veces los favoritos terminan ganando el Mundial. O sea, de hecho es muy difícil encontrar... Yo por ahí creo que la única vez fue en Chile, el 62, donde Brasil llegó como candidato, como máximo favorito, y lo ganó. O sea, de hecho, uno de los bicampeonatos del mundo en la historia de las Copas del Mundo, valga la redundancia, ¿no? Había sido campeón en Suecia 58 y fue campeón acá en Chile 62 también.
4: ¿Qué me dice? Ahí sí tiene. Y ahora, entonces, Francia no va a ser Argentina ni Portugal.
2: España y Francia están por sobre, o sea, dicen Francia, España, por ahí el orden cambia según algunos criterios.
1: Yo creo que
2: criterios.
1: Francia, España, Portugal están en una línea top.
4: Exacto. Yo quiero verlos con el calor, sí. Yo quiero verlos jugando en esa cancha
1: seca. La diferencia es que
4: hay
1: dos que ya han sido campeones del mundo y uno que no.
4: Exacto.
2: Claro, tal cual. Y fíjate que va a ser interesante ver a un Brasil, porque aun cuando dentro de Brasil, los fanáticos, los torcedores, igual le ponen siempre una mochila enorme a la selección.
4: Obvio. Sí. Igual.
2: Pero ya...
1: Medio esto, sin responsabilidad.
2: Esto exactamente.
1: Ahora, ¿sabes qué, Feña? No hoy, pero mañana, pensando en el sábado, vamos a analizar la formación de Brasil. Insisto, como son brasileños, estos te pueden tapar la boca en cualquier momento. Así es deprimente.
2: Bueno, pero tampoco es para mirarlo por debajo del hombro, no, como por ahí alguien.
1: Yo creo que en una segunda línea está.
3: Pero sería, hubiese sido distinto el panorama o las expectativas sobre Brasil si es que no hubiese estado convocado Neymar, por ejemplo.
1: Absolutamente.
3: Independiente de que no llegue al primer partido y de que llegue al segundo, pero la figura de Neymar yo creo que le pone una presión adicional.
1: Ahí está la magia. En el momento en que Brasil
3: se
1: europeizó y se dejaron de ir de fiesta, de andar cosido y de no entrenar,
4: perdieron toda la magia. Perdieron la magia.
2: Lo que tú quieres decir es que los brasileños tienen que volver a la jarana, la fiesta. A emborracharse 24 horas antes de un partido.
4: No sé si 24, pero 48, sí, 48.
1: ¿Sabes qué, Feña? Empiezan a salir todos los comerciales antiguos.
2: Claro.
1: Y tú veías tanta magia. Yo ahora veía tanto atleta, tanta.
2: Es verdad.
1: No, pero
3: eso no es Brasil.
2: Tienes toda la razón. De hecho, es curioso porque tuvieron que contratar a un técnico europeo. En el fondo, adaptar la selección. Incluso, de alguna manera, traicionando lo que es su historia, para a ver si de esa manera pueden volver a ser campeones del mundo. Pero ojo que puede ser una buena fórmula, porque, tal como digo, Brasil sin grandes responsabilidades, con responsabilidades, por cierto, es un equipo que hay que siempre tener en consideración. Pero un Brasil que probablemente hoy no tiene la obligación de ser el juego bonito.
1: No.
2: Y si se adapta a lo que Ancelotti les puede proponer.
1: Brasil va a ser un equipo de salir rápido, de contra.
2: O el Real Madrid campeón con Ancelotti.
1: Eso es. De hecho,
2: es muy peligroso, ¿ah?
1: Muy peligroso. Obvio. De hecho, tú
4: analizas lo que esa calidad de jugador,
1: la primera y la segunda línea. Sí, la primera y la segunda línea. El mejor jugador de cada equipo sería titular en Brasil. De la primera y de la segunda línea. Yo creo que la segunda línea estoy considerando a Marruecos, por ejemplo.
4: Bueno, Marruecos semifinalista.
1: Hakimi sería lateral derecho de Brasil,
4: en
1: fijo.
4: Todos los equipos sería lateral derecho. Hakimi sería el mejor del mundo.
2: Este que se lesionó, el que tuvieron que. Es lateral derecho, ¿no?
1: El banca de Hakimi, creo.
2: En Brasil.
1: Ah, Wesley se lesionó. Me acuerdo Danilo de lateral.
2: Exacto, no quedaba.
1: Danilo la última vez que pasó la mitad de la cancha se puso a llover, ¿eh?
4: Fue para ir a buscar a María Teresa.
2: María Teresa y Danilo, dices tú.
3: No,
1: oye, imbécil, te digo.
4: Bueno. Qué grande el Gorrión.
1: Es bueno este detalle. A ¿cómo ver. Se determinan los ocho mejores terceros que clasifican?
4: Porque amigo, échamela. A ver.
1: Porque nos vamos a complicar. Dale.
3: A ver.
4: La negra cacha.
3: Bueno, el mayor número de puntos obtenidos en todos los partidos de fase de grupos.
1: Ya,
3: diferencia de goles resultante de todos los partidos.
1: Ya.
3: Mayor número de goles marcados.
4: Ya, esa es la tercera.
3: La puntuación más alta en conducta del equipo, jugadores y miembros de la expedición en relación con el número de tarjetas amarillas y rojas.
1: Ya, entonces, claro. Antes de los goles en contra del fair play.
4: Antes.
3: Y después, los dos o más equipos que sigan empatados en puntos se clasificarán de acuerdo con la última edición de la clasificación mundial masculina FIFA y el auspiciador que tiene.
1: Ranking FIFA.
3: Sí.
2: Ranking FIFA. Bueno, hay un montón de cambios, modificaciones. Vamos a ver las nuevas normativas para el arbitraje, que son súper relevantes.
1: Fernando, acabas de decir, ¿quieres conocerla?
2: A ver.
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2: Tiene por ahí las...
1: Ya les voy a contar.
4: ¿Qué te pasó, hombre?
3: Se te perdieron.
1: Sí, tranquilo. ¿Quieres reír sin parar? Estamos para la risa.
4: Sí, eso fue.
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1: 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Ya, Fran.
3: A ver.
1: Nuevas reglas.
3: Pensando ya en los partidos de ahora, los árbitros van a poder dar tarjeta roja a los jugadores que se tapen la boca. Llámese ley Prestiani.
2: La ley Prestiani.
3: Sí. Se podrá sancionar con tarjeta roja a jugadores que muestren señal de protesta por una decisión del árbitro.
2: Roja directa para el tipo, bueno, eso
3: así
2: ya.
3: Así es.
2: Ya, perfecto.
3: Se podrá sancionar con roja elemento del cuerpo técnico que ordenen a jugadores abandonar en señal de protesta a una decisión del árbitro.
4: Ah, pero esa es una desagradable de terminar un árbitro. Llegáis a hacer eso, es ahí lo que hace.
3: Imagínate. Si el árbitro cree que un saque de meta está tardando, cuenta atrás de 5 segundos. Si el balón no está en juego, un saque de esquina del equipo adversario.
4: Chuta.
3: ¿Ya? La cuenta atrás también se va a considerar en los saques de banda. Si se demora, saque de banda al contrincante. La salida de los jugadores por cambio tiene que ser en un tiempo de 10 segundos. Si no se hace en ese tiempo, tiene que abandonar el terreno de igual manera, pero el suplente no puede entrar hasta que el juego se pueda detener nuevamente después de un minuto.
2: O sea, normas en contra de aquellos que quieren entrar a ir a demorar, digamos, el juego, y se incorporan algunas normas especiales para este Mundial, y de ahí en más para todo el resto del fútbol.
4: Eso te iba a preguntar, pero después cuando nosotros terminemos del Mundial inmediatamente, ¿o hay un periodo como en la NFP?
2: Habría que ver, porque eso me imagino que es suerte de cada federación, pero la idea siempre es que estas incorporaciones, estas innovaciones que se hacen en el reglamento y que se estrenen en un campeonato internacional FIFA, ya pasan a ser ya después oficiales para todo el resto, para todo.
3: Y pasa lo mismo en caso de...
4: Por ejemplo,
3: de...
4: irá a ser ahora que empezamos la Copa Libertadores Sudamericana, ya empezó de una forma, ¿se cambiarán igual los reglamentos? Me imagino tiene nada que ver una cosa con otra.
2: Se deben de adaptar, habría que certificarlo.
4: Vamos a llamar a la gente de la NFP para que nos cuente qué pasa con él.
3: Mira, y
1: cuenten que nos mandaron un super chat, para que lo vayamos
4: del Lorenzi.
3: Respecto de la lesión de un jugador, pasa lo mismo de el minuto, el partido se detiene, tiene que salir para que lo atiendan afuera y tienen que esperar 60 segundos desde que el juego se haya reanudado para volver a ingresar.
1: Exacto.
3: Esos son los cambios que se van a implementar.
1: Yo, la verdad, aquí vamos a hacer pauta al aire. Yo le pido a nuestro Agustín que esté claro con los temas, porque realmente vamos a estar viendo un partido o vamos a estar analizando algo que no cachamos. Esto fue un enredo.
3: Sí.
1: Por ejemplo, casi siempre se probaban las reglas previo al Mundial en alguna competición oficial.
4: Obvio que sí, pues el ideal, pues si no, van a pasar cosas que...
1: Claro, no es complicado. Entonces, así que... Sí. Veremos qué pasa.
2: Oye, y lo otro que importante, porque se va a poder revisar la segunda amarilla que
4: de la roja en el VAR.
2: Exactamente. Porque antes, hasta ahora, digamos, un árbitro muestra una segunda amarilla que significa una expulsión, ahí no hay posibilidad de revisión del VAR. Ahora va a existir esa opción.
4: Me gusta también eso.
2: Sí, eso creo que eso se corrige eso. Eso corrige algo que no estaba bien.
4: Exacto.
2: Porque era injusto.
3: Sí.
2: Una mala decisión del árbitro dejar a un equipo con uno menos.
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4: bueno.
1: Harry Kane ahí estrenando las nuevas botas de Skechers.
4: Son más chuteados. Ole, ole.
1: ¿Qué cosa?
3: Les tengo un dato genial.
1: Bueno, según usted.
3: Probablemente el único dato extraordinario que voy a dar este
4: comida
3: año.
4: Vegana, comida
3: pero
4: vegana.
3: Pero es muy bueno. Escuchen.
4: A ver.
3: La última Copa del Mundo, esta va a ser la última Copa del Mundo con jugadores nacidos en la antigua Yugoslavia. Checo, Modric y Perisic, y posiblemente también el último con jugadores nacidos durante la Guerra Fría.
4: O sea que mis parientes hasta acá llegaron.
2: Claro.
4: Una lástima, porque lo estábamos haciendo tan bien.
1: Bueno, y de hecho yo creo que Chequia ya
4: Chequia.
1: Es como... ¿Qué más habrá cambiado? ¿Tres veces nombre?
3: Y sí.
1: Checoslovaquia, después se separa República Checa y Eslovaquia, y ahora es Chequia.
4: Chequia. Oye, no, hay que llamarlo Chequia nomás entonces.
1: Yo, me parece que sí, hay algún pautero me va a poder explicar. Había ya la verdad, ya entre geografía, periodismo policial que estamos haciendo últimamente, entonces me enredo un poco.
2: Oye, me confirman aquí un amigo que trabaja en Confederación Sudamericana, en Conmebol, un amigo, una fuente, que me dice que efectivamente hay instrucciones que todos los cambios. Que vamos a ver en términos de los arbitrajes, normativa, ahora en el Mundial se aplican en todas las competencias internacionales a partir del 1 de julio. O sea, incluso con el Mundial en desarrollo, a partir del 1 de julio se comienzan a aplicar estas normas. Por lo tanto, en Copa Chile, al menos en nuestro país, va a ser el debut de estas situaciones.
1: Yo creo que en vez de andar tan preocupados de alegar contra la gente, tan preocupados, sería bien bueno que los árbitros fueran a los clubes en un win-win, digamos, que los clubes también les dijeran que se las expliquen, porque aquí va a ser un desastre.
4: Hizo Roberto en algún momento, hacerlo con Colo-Colo y Unión.
1: Lo hizo con un puro club, después tuvo que ir a hacerse el loco con Unión.
2: Están haciendo prueba en línea. con este tipo de situaciones. Yo imagino son conversaciones. Y bueno, van a haber errores, va a haber un periodo de transición.
4: El tema es que los errores de nuestros árbitros se solucionan con tarjeta amarilla, pero no para ellos, para el que les reclama. Entonces, como ellos tienen ahora la potestad de expulsar a quien les reclame, va a ser la palabra del árbitro con la de un jugador.
2: Claro.
4: Al cual, en la gran mayoría de los casos, los árbitros odian a los jugadores porque querían ser jugadores de fútbol y no lo pudieron ser.
1: Oye, todo esto. Entonces, en México, difícil. En este momento, la embarrada y media, protestas, camino al estadio.
4: No te puedo creer.
1: Está la embarrada. Ya tengo la formación oficial de México, ¿ah?
3: ¿Eh? Upa, a ver.
4: ¿Tenemos formación ya?
1: Estoy leyendo Fabrizio Romano, ¿ah?
3: ¿Hay golpes?
1: Hay golpecitos, pero chuta. Mira, aquí está, espera. Tanto Chequia como República Checa son nombres correctos y válidos. La única diferencia radica en su grado de formalidad. Chequia es el nombre corto, geográfico e informal. República Checa es el nombre oficial y formal del país. Entonces, República Checa.
4: Sí, claro. República Checa. Está más claro que...
2: Muy bien, ¿ah?
1: Chequia es como decir que los Yoruba.
4: Claro.
3: ¿O sería como Valparaíso y Valpo? ¿O no que ver?
1: Claro.
4: Sí, bien. Mira, fíjate.
3: A veces piensa.
4: No, si estáis, no te vayas a marear.
1: Oye,
4: ¡vamos los chequios!
2: Fíjate una cosa, de que en la primera ronda, tal como dices, que esto de que... ¿Cuántos grupos son? 12, ¿no? O sí, 12 grupos, ¿no? 12 grupos.
3: Sí.
2: Más, clasifica los dos primeros, chequio. Más...
3: 48 8, equipos y 104 partidos.
2: 8 mejores terceros, o sea, prácticamente imposible para las grandes potencias quedar
1: malo
2: que fuera.
1: Fuera, claro.
2: Por lo tanto, va a haber mucho desequilibrio, evidentemente van a haber probablemente resultados.
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7: 13:01 PM. Un minuto.

0: Cualquier cosa.
1: Sí, Canadá es local.
0: Brasil, Marruecos, Haití, Escocia. Es muy evidente que Brasil y Marruecos son favoritos.
2: Claro que sí.
0: Estados Unidos, Paraguay, Australia y Turquía. Duro.
2: Y los turcos, como dicen Nico, en realidad.
0: Duro grupo ahí. Dos Australia los, también no, es más.
1: Tiene medio campo que es. Los turcos tienen un medio campo que es una maravilla. Una maravilla.
0: Partiendo por Arda Güler.
1: Arda Güler.
0: Después la banda Yildiz.
1: El del Inter, el volante central.
0: Chalanoglu.
1: El otro muchacho que juega de 10 también en.
2: Muy buenos jugadores.
1: No, sí, ojo.
0: Alemania, Turquía. El grupo B, perdón. Alemania, Curazao, Costa de Marfil, Ecuador. Sacando a Curazao, los otros tres
1: pueden hacer cualquier cosa. ¿El inicio de Curazao?
0: ¿Curahuilla? La Fran lo busca. Curahuilla, puede ser.
1: Bueno, pues Curazao, hombre.
0: Grupo F, Países Bajos, Japón, Suecia y Túnez. Hay Países Bajos con sí. Japón, evidente el poderío.
1: No te voy a preguntar, gentilicio de Países Bajos.
0: ¿Neerlandés?
1: Ah, yo pensé que era otro. Después te lo llamo.
0: Sí, nada. No,
3: curazoleño.
1: Mira.
3: Curazoleño.
0: Sí, claro, porque curadito al sol, ¿cómo andáis?
1: Curadito al sol.
0: Grupo G. Bélgica, Egipto, Irán y Nueva Zelanda. Ahí también es evidente que Bélgica y Egipto son favoritos.
2: Ahí está Tim Payne, ¿no?
1: Tim Payne, sí, nuestro ídolo, nuestro crack, claro. Nuestro mejor jugador del mundo.
0: Grupo H. España, Cabo Verde, Arabia Saudita y Uruguay.
2: España y Uruguay.
0: Debería.
2: Fíjale, perdón, detente un ratito.
0: A ver.
2: Pon ahí una pausa, porque... no es menor acá quién sale primero y segundo, porque está emparejado con el grupo Argentina.
1: Sí, señor.
2: Entonces, si eres primero, probablemente evitas a Argentina. Claro. Por eso muchos dicen que se podría dar un duelo sudamericano en 16avos de final.
0: Considerando que Argentina tiene un grupo que un chiste, Argelia, Austria y Jordania.
2: No,
0: de paseo.
2: Argentina va de paseo en la primera ronda. O sea,
0: grupo
2: claro.
0: K, Portugal,
1: ojo, Argelia,
0: Congo, Uzbekistán y Colombia. Ahí Portugal y Colombia deberán marcar una diferencia. Ya vimos al Congo jugando contra nosotros y yo vi el otro día a los uzbecos. Y
1: no
2: pasa nada.
0: Y el grupo L, el último, Inglaterra, Croacia, Ghana y Panamá también. Ingleses y croatas, evidente que son más favoritos, sí, por así decirlo.
1: Los croatas, vamos al último del Last Dance.
2: Oye, pero está...
1: Los croacios.
2: Está tirado el chacho, está como en la clasificatoria sudamericana. O sea, si no pasáis de ronda, Coque, tenéis que ser muy malo.
1: ¿Qué es la guerra? ¿Qué queréis decir con nosotros si nosotros no pasamos?
2: Por eso estoy diciendo. Nosotros estamos asumiendo, fuimos colistas, ¿no?
1: Sí, sí, sólidos.
2: Está claro. Chile hoy ranking número 51. O sea, no nos da ni siquiera para estar entre las 48 que están en el Mundial, obviamente. A propósito de esto, se actualizó el ranking FIFA justo antes del inicio del Mundial y producto de los últimos amistosos, Argentina pasa a liderar el ranking. O sea, llega al Mundial número uno del ranking.
0: Y el que llega a uno...
2: No sale campeón.
0: Nunca ha salido campeón.
1: No lo he visto.
0: Y el que tiene un técnico extranjero, nunca ha salido campeón.
2: Ah, mira, ese dato... Y tienes toda la razón, po. Estás haciendo memoria.
3: ¿Estás pensando en ser campeón?
0: Estoy pensando en Brasil, por ejemplo. Estoy pensando en Portugal, que es candidato.
2: Sí, po.
0: Estoy pensando en Inglaterra, que tiene un alemán.
3: Pasa el campeón Francia.
0: Podría ser, de acuerdo a estas reglas.
3: Esa lógica,
1: ¿no?
3: Claro.
1: Ah, no, porque no está, está uno.
2: Y
1: no
2: Países podemos. Bajo tiene un técnico...
0: ¿Holandés?
1: Ronald.
0: Vamos, es un pero ¿sabéis qué, Feña?
2: Vamos.
0: Te digo, los vi el otro día.
2: ¿Y Alemania? Ojo, Naina, no nombramos Alemania, no, qué increíble.
1: Que, no, perdón, es que Alemania ve que
0: va. Pero te voy a decir, porque como Alemania, después se mete en semi y te van a decir, oye, pero para la historia alemana este equipo guachaca, ¿eh?
2: Sí, yo creo que está en la misma condición que Brasil. O sea, tú...
0: Te diría que es peor, Feña.
2: Esa frase... pero fíjate que Alemania llegó a mundiales sin... O sea, siempre tuvo grandes figuras, por cierto, ¿no? Pero llegó... Hubo situaciones en que llegó sin grandes figuras rutilantes y terminó siendo, obviamente, el protagonista absoluto.
1: Sí.
2: Sí.
1: Nosotros no podemos descontarlo. Los alemanes
2: no,
1: se venden
2: es imposible.
0: Mira, me dicen en el superchat, arroba Link Gonzalo. Yugoslavia, Serbia y Montenegro, y hoy día Serbia. Tiene razón, ahí hay otro país que cambió dos veces. Claro. Aquí ya dimos la explicación de lo de República Checa y Chequia. Está bueno, tiene
1: nosotros
0: sus cosas.
1: Nosotros
0: estamos
1: los croatas.
3: Vamos.
1: Los croacios. Sí, señor.
0: Vamos agarrando vuelo, tenemos más cositas, así que antes de irnos a la pausa, contarles que en Pauta de Juego ya estamos en modo mundialero, porque arrancó la cobertura de la selección Bravecto.
2: Eso.
0: 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A ver, Carita, lánzate el video.
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1: Arranca la cobertura.
2: Notable la selección.
3: Bravicto.
2: Bravicto. Y junto a Bravicto y a Juan Carlos Cono, que está junto a nosotros, claro, nos vamos a la pausa. Ya a la vuelta seguimos con más pautas.
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2: La alegría del inicio del mundo.
3: Qué grande, ¿eh? Sí, sí, la alegría.
18: Cantando. Oye, vienen con alegría, señor. Cantando vienen con alegría, señor.
2: ¿Qué mes que nos espera?
19: Los que caminan por la vida.
3: Suficiente. Para que después no digan que no hay a la iglesia también, ¿eh?
2: Es verdad. Oye, aquí otro super chat. Ahí está, Carito Cerda. Coque, en un amistoso de Japón, Islandia, se aplicó la demora en el cambio. Ganó Japón 1-0. Lo vi. Y el gol cuando el otro equipo estaba con 10. Sí, es cierto.
3: Mira, ahí está el detalle.
18: Power play de la NHL.
2: Perfecto. Sí, claro. Sí, es cierto. Luis Valencia dice: primer mundial que vi, 2006. Asombrado con Buffon. Claro, Italia campeón, ¿no?
3: Tremendo mundial de Italia.
18: Sí, señor. Sí.
3: Partidazo en semifinales con Alemania, recuerdo.
2: Ese es el gol del Piero cuando Gilardino, no sé cómo lo vio.
3: Sí. Y también Grosso.
18: Sí, verdad.
3: Fabio Grosso también hace gol en ese partido.

0: Estamos en Chilote, pídale al loquito que cante en Alemania, Beckenbauer.
1: Y en Iquique, Manuel Villalobos.
0: Claro, claro. Oye, a ver, alguna otra cosita. ¿Cuántos jugadores debutarán y cuántos en total jugarán en el Mundial, Fran?
2: Chuta, ¿cómo? 928 futbolistas pueden jugar su primer partido en un Mundial. 37 de ellos ya habían sido convocados, pero no habían saltado al campo. Y a fecha de ayer, 1.246 jugadores estaban confirmados para participar de la Copa del Mundo.
0: Mira, y en México, para la obertura, está Shakira. Claro. Alejandro Fernández, a quien estamos escuchando.
2: Mira. Hoy tengo ganas.
1: Le mete cualquier onda la.
3: Ya, no, pero tiene que ser algo más.
0: Y te digo que además de los nuestros.
1: Ah, bueno, para el drinking.
0: Pero mal. Burna Boy, ahí me perdí. Ayuda, ¿no?
1: Burna Boy en un arquero en Argentina.
0: Belinda, sí, obvio. Danny Ocean, J Balvin, bien.
2: Burna Boy es un compositor nigeriano.
0: Ya, no lo tenía yo. Ryan Castro tampoco lo tenía.
2: Me hipnotizó. Yo me la sé, lo único que
1: me hipnotizó.
0: Lila o Laila, no sé, Downs. Ahí también
1: versus. Sudafricana. Por Laila Downs.
0: Los Ángeles Azules, bien.
1: ¿Y cuál es esa? No, si es que.
0: Maná.
1: Maná, están llorando en todas, lloran la rueda, lloran todo, lloran el bar.
0: Llorando en un bar,
1: lloran.
0: Y Taila. Taila, que es sudafricana.
3: Ella,
0: ¿no?
3: Es sudafricana,
1: me parece que sí. Eso, todo sí. Eso solo en la inauguración
2: solo en
1: de México. México.
0: México, me voy a Estados Unidos.
1: A ver. Termina.
0: Katy Perry.
2: Paréntesis. Katie ¿A qué hora Perry. Terminan? Son una hora y media antes del arranque de los partidos de las ceremonias inaugurales
3: o sea,
2: de
3: ahora,
2: la sede.
3: Ahora, en 20 minutos.
1: En
3: 20
1: minutos parten tocando.
0: Katy Perry. Future. Perry. Pero eso es para el mundial que viene después, ¿no?
1: Future.
2: ¡No!
0: Tayla también. Anita, la que el baile en el suelo.
1: Anita la.
2: ¿Tú lo puedes hacer?
0: Sí, pero me necesito.
1: Anita la huerfanita, ya, vamos.
0: Sí, sabéis que.
1: No, la cata.
0: La cata es muy ordinaria.
1: Es guachaca.
0: Lisa. Rema. Dan Plus Shy y pura Shay Soul. Ya, muy entretenido los Estados
1: listo,
0: Unidos.
1: Wow. Listo,
0: y en Canadá.
1: Arréglense solo.
0: Tierra de grandes artistas.
3: Ya.
2: ¿Qué?
3: ¿Qué está pensando, don Jorge?
0: No, de verdad, si en una inauguración a todo, a todo cachete.
3: Claro.
0: Alanis Morissette, Michael Bublé, Alexander Gasich, Alessia Cara, Eliana, Jesse Reyes, Nora Fatei. Veje Dream, William Prince y DJ Sanjo.
3: Dijo Luz Eliana, ¿no? Nada que ver.
1: No, la Luz Eliana está. ¿Mi tía la Luz Eliana?
0: Claro.
1: Que hay una cantante. Saludo a mi tía la Luz Eliana.
0: Esa que la que
3: del de, eso es Canadá.
0: El dedo chico y Bayuel.
1: Yo te digo, no repitáis más las cuestiones que estáis diciendo, Jorge, la gente nos puede sacar del YouTube.
0: Sí, es verdad.
3: Yo creo que a esta altura.
0: Oye,
1: Ay, Dios mío. Ojalá sea un partido olímpico.
0: Ojalá. 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
2: Esta es Taila.
3: ¿Ya?
1: La rompe ya. Y la otra es la que dijo el pelado, la cuánto.
3: La Lueliana.
1: La Lueliana.
3: Pero eso
1: no,
3: es.
1: No, y la otra la que dijo primero, la cuánto, po. No quiero repetir esa palabrota. Alanis.
0: Ahora, usted dice, España es candidato a ser campeón, ¿cierto?
1: Sí, sí, obvio.
0: Misma fecha de inauguración que el Mundial de 2010, donde fue campeón.
3: Misma fecha, 11
0: mismo
3: de junio.
0: Partido inaugural.
3: México-Sudáfrica, 1-1.
0: Mismo grupo para España.
2: No.
3: ¿Cómo mismo grupo? ¿Mismo la letra?
1: ¿La letra o la letra?
3: Ah, ya entiendo.
0: El H.
3: Claro.
0: El Real Madrid tenía un portugués como técnico.
1: Ahora igual.
3: Ah, Mourinho.
0: A ambos mundiales, España llegó como campeón europeo.
3: Sí, señor.
0: En ambos... España enfrenta a Bielsa. Y en ambos Shakira compone el tema del mundial.
1: Oh.
0: Y Eliana es la cantante palestina con raíces chilenas.
3: ¡Qué
0: Toma.
3: Buena! Esta, ¿viste? Por algo me sonaba.
2: ¡Wow!
3: Oye, Shakira al final tiene más mundiales que Piqué, ¿eh?
0: Es verdad.
2: Sí.
1: ¡Wow!
0: J-Funk dice, aunque sé, temazo de Luz de Eliana. J-Funk,
2: ¿podemos poner un tema de Luz de Eliana, Jorgita?
3: No, siempre que me acordé de
1: ella. Tía Eliana.
3: Claro, oye.
0: Se habla de que Andrea Bocelli podría ir a la inauguración hoy día también.
1: Ojo, yo
3: también. ¿No estará en Estados Unidos él o no? Bocelli no.
1: Pues no sabemos.
3: ¿En cuál de las tres inauguraciones?
0: El dato que me dio este delincuente en Manu. Todos los países campeones del mundo
3: ¿ya?
0: coinciden en una frontera terrestre con al menos otro país campeón del mundo.
3: Mira, claro, Brasil con Argentina.
1: Ahí tenía la Eliana, escucha.
3: Argentina, Uruguay.
1: Mira.
2: Música de mi época.
0: Ah, mira.
1: No, este es música peringundín.
0: Perfectamente, pues, esta es la inauguración del mundial. Porque aplauden, no están tomando.
1: Vamos, sírvanse la otra piscola.
0: Ya, ¿ha visto su previo al mundial? ¿Cómo le fue a Portugal ayer?
2: Derrotó a Nigeria, fue 2-1 ese partido en la antesala de su debut en el mundial, que les quiero decir de inmediato, cuando es con horario, va a ser el miércoles 13 horas contra República Democrática del Congo, grupo K.
0: Gol de Gonzalo Guedes, gol de Bruno Fernández. No, eso fue contra Chile.
3: No, fue Neto. Pedro Neto y
0: Chelsea.
3: Y con Seizao de la Juventus. Y el descuento de Nigeria fue el delantero que del Sevilla, que es compañero de Gabriel Suazo y de Alexis Sánchez.
0: ¿No? Ahí me perdí, sí, la verdad.
3: El delantero nigeriano.
0: Argelia le ganó 4-0 a Bolivia.
1: Ojo, Argelia.
3: Argelia que debuta con Argentina.
0: El goleador de
3: Nigeria, exactamente.
0: Y yo vi el primer tiempo de Inglaterra muy superior a Costa Rica. Sí.
3: Los ingleses están en una apuesta total y absoluta. O sea, el técnico
1: Tuchel,
3: el alemán, hizo una apuesta que, o sea, con sus decisiones, con la convocatoria final que hizo, dejando afuera dos figuras importantes del fútbol británico, es todo o nada. O sea, o tienes la gloria o es un fracaso total y absoluto.
0: Ahora, es súper directo el equipo, ¿eh?
3: Por eso digo.
0: Y los dos del medio, Rice y... Ay, el del Nottingham Forest, que lo quieren todo. Oh. Juega muy bien. Los ayuda Bellingham a hacer equilibrio.
3: Claro.
0: Y Gordon, ayer jugó Madué, que no saca, pero también van para adentro.
3: Tiene buenos futbolistas. Sí.
2: Ayer fue Rice con Anderson.
3: Deja a dos jugadores muy talentosos, que además que son muy queridos en Inglaterra. Entonces, por eso te digo que es todo o nada. O sea, es el éxito rotundo o el fracaso.
1: Es que
0: en un fútbol tan... es duro, directo, de los ingleses, tan físico, dos de los que tienen una cosita distinta, a la gente le dolió.
3: Totalmente que sí. Pero lo que pasa es que venían de un proceso que arrancó, ¿te acuerdas?, con Southgate. Arrancó muy bien, que generó mucha expectativa y después se cayó, sí, de manera rotunda. Entonces, por eso que apostaron a un técnico extranjero, un técnico alemán en este caso.
0: Tal cual. Oye, un saludo a Kimberly y a Celeste, a que siempre están en la sintonía de...
1: ¿Cómo
0: de
1: se llama esa campeona?
0: Ah, vos estáis viendo ya otra tele.
1: No, es que me pareció impresionante el cambio físico.
0: Ah, que no me fijé. 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Ay, les conté lo de mañana, vos.
2: ¿Qué? 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
3: Mira.
0: Porque en Apumanque todos juegan. ¿Los esperamos mañana? No. Los esperamos mañana. Oye.
1: Hoy están dando el Hobbit allá.
0: Soy inteligencia artificial.
1: Me imagino, porque sí. Pero te digo que yo lo veo ese muñeco haciendo esas estupideces.
0: Sí, son las presentaciones, en este caso de Ecuador, y estamos viendo de cachese fuera de contexto.
3: Oye, uno de los récords que aspira a batir Messi es el de máximo goleador en la historia de los mundiales.
0: Sí,
3: y récord que está en mano de Miroslav Klose, que tiene 16 goles.
1: Sí, señor.
3: Segundo, Ronaldo. El fenómeno con 15, tercero Gerd Müller con 14, claro. 13 tiene Messi, que va a jugar el Mundial, efectivamente 12 tiene Mbappé. ¿Ah?
0: O sea, Mbappé lo va a pasar, le quedan mínimo 2 mundiales.
3: Al menos uno más, ¿no? Claro. El del 2030 con 30 años, de hecho, va a tener en ese momento, podría perfectamente aspirar a un
1: tercer y
0: además hay un partido más, pues entonces va a depender un poco cómo vaya Argentina con Francia.
1: No, que llega a la final, jugaba con equipos que realmente eran... merecedores de un mundial. Francia, hoy día hay equipos curazados.
0: En Francia, Choa, Mbappé pidió permiso otra vez para ir a Madrid.
2: Sí,
0: que no sé,
2: perdón,
0: qué.
2: Pero está sacadísimo.
3: Si es por promedio, Just Fontaine,
0: es el
3: jugador francés, tiene 13 goles en un solo mundial. Claro. En sí, Suecia, 58.
1: Ese sí que
3: ahí tenía un promedio de goles,
0: claro,
3: enorme. Importante. Más de 2 o 3 goles por partido.
0: En cambio, el otro día entra Messi. Y por más que el rival y que no importa, entra Messi y hizo jugar a Argentina.
3: Sí,
0: hoy en esa posición.
3: Pero lo que pasa es que, fíjate que él recorre, ya sabe cuántos metros, ya, o sea, eso lo tiene como medido, no se va a exigir, no lo vamos a ver corretear, por supuesto, esa función
1: no,
3: ya
1: él
3: la...
1: Tiene que, ya la, él ya no puede, ya no, porque
0: no,
1: se
0: no puede. De hecho, por eso que su mejor compañero es Julián Álvarez, es la versión que se entienda, porque no vamos a comparar a Messi con casi nadie, pero el campeón del mundo, Francia, con Griezmann y Giroud. Claro. Griezmann jugaba detrás de Giroud, pero lo liberaban para el ataque y Giroud venía a hacer el trabajo sucio. Exacto. Aquí es lo mismo, Julián es el que viene a hacer el trabajo
3: sucio.
0: Y que
3: sucio. Le faltó en justicia un gol a Giroud, porque sí, efectivamente hizo un gran trabajo un gran táctico, mundial. Tremendo, sí. Mundial que hizo, y le faltó quizás también refrendarlo con un gol. Pero fíjate, y las otras cosas que son también, no estrictamente futbolísticas, pero que tienen que ver con el grupo humano, Coque, porque estaba leyendo, por ejemplo, que en Francia, obviamente, ellos tienen una selección súper potente, por nombres propios, la jerarquía de sus individualidades, colectivamente han demostrado que también son muy fuertes, pero hay cuestiones que están generando ruido interno. Sí. Por ejemplo, el trato, digamos, distinto que tiene Mbappé.
0: Claro, eso te contaba, que ya se devolvió otra vez a España.
3: Fue a España y también siguió...
2: ¿Qué quiere ese motivos personales.
1: Tiene más noche que Drácula.
0: No, ¿qué noche?
1: De día también.
0: Está pololeando con Esther Espósito.
3: Sí, señor. Y se fue a España.
0: Te digo que está para ir por el día y volver.
3: Y fue por el día y volvió.
0: ¿Qué te parece?
3: Se pero se la podría llevar a París, por último, no sé. Oye, y también Michael...
0: Deja.
3: Michael Olise hizo lo mismo, y empezó a generar críticas, porque... tú sabes que cuando se trata de temas de mundial, de equipo, sí, claro. Empiezan a surgir estos rumores, obvio, pero si lo hace Mbappé, lo puedo hacer yo. Entonces se fue a Alemania. Michael Olise.
0: Y que Dembélé le habría pedido más compromiso defensivo a Mbappé.
3: Sí, todas esas cosas. Entonces, y tú observa Argentina, y ahí sí hay como, yo digo, hay al menos este concepto de unión y que. El factor que reúne todo es Messi.
0: ¿La gran gracia cuál es? Porque son una manga de cabrones, pare, está desgarrado y lo están guardando igual porque él tiene que estar, porque es parte del núcleo, que bla, bla.
1: Es de los amiguis.
0: Todo muere allá adentro. Ahí está, sí, la gracia.
1: Ahí está. Esa y yo veo, todo lo que pasa que hay.
0: Y yo los veo
3: ahí. Pero
0: ellos,
3: eso va a suceder en tanto el equipo gane. Y hasta obvio. Ahora ha ganado.
0: Pero igual es mejor, porque tú no sepas, España sin ruido, Portugal sin ruido.
3: Sí, el que se sale del perfil del futbolista español es el Lamine Yamal, digamos, porque sí, es como sí. Más,
1: no, su papá,
3: más exuberante. Pero pero el mismo también.
0: Una
3: parte que ahora ya. Que estaba un poquito
0: tocado
3: le ha restado un poquito de protagonismo, pero igual yo creo que genera cierta incomodidad esta obvio. Exuberancia que él expresa en sus redes sociales.
0: Y el táctico del otro candidato, que es España, y la verdad es que tiene muchas menos figuras rutilantes, pero tiene más titulares, por así decirlo. O sea, sacando a Lamine y a Pedri, que me parecen fuera de serie, el resto está todo parejo. O sea, yo entiendo que Zubimendi no es Rodri, lo tengo claro, pero es un jugador muy competente.
3: ¿Y cómo llega? Porque Rodri llega con algún problema, ¿no?
0: No, impecable.
3: Ya jugó.
0: Si hay la duda es si mete tres en el medio, o sea, Rodri, Pedri, y que lo acompañe Fabián Ruiz o Mikel Merino.
3: Qué nombre, ¿no?
0: O afuera, sin interior izquierdo, se reparten dos y juega libre Dani Olmo, por ejemplo.
3: Yo creo que aquí va a extrañar.
0: Y Williams, Lamine Yamal y juega Oyarzabal.
1: Yo creo que va por ahí.
0: Sí.
3: El que va a extrañar el lateral derecho, claro. del Real Madrid, que obviamente ya...
2: Carvajal.
3: Dani Carvajal. Fue figuraza en la Eurocopa. Cuando fueron campeones fue fundamental.
0: Señor. Porque Pedro Porro no es el titular, es el banca de alguien.
1: Para mí lo de Porro adentro de la cancha tiene que ver una cuestión con su capacidad técnica, con la posibilidad de habilitar allá. Él tiene un
0: mal lanzador.
1: Buen pie. Sí, muy buen pie.
0: En la izquierda, Cucurella.
1: Sí, ni hablar. Él te suma ahí, si va al lateral derecho, se suma, se queda.
3: Cucurella el pato malo que necesitáis la defensa.
1: Pero sí, mide 1.10 m.
0: Pero tenéis Laporte, Pubil, tenéis Cubarsí.
3: Hay mucha técnica.
0: Parejo.
3: Pero un equipo muy técnico, que bueno, lo demostró la Eurocopa, que o sea, si está en esa dimensión colectiva de funcionamiento, España, sin duda, tendría que llegar a la semifinal, al menos, al mínimo. Porque le dio un toque a Francia.
0: Perdón, Llorente. Marco Llorente es distinto a Porro, pero un jugador que se tira para adentro, parece que ser equilibrio.
1: Buenas dos opciones tiene.
0: Eso que ni nombramos a Gaby, Alex Baena.
3: No, si tiene muy buenos jugadores.
0: Sí, Ferran Torres, que terminó muy bien.
3: Sí, el otro día.
0: Buen equipo, ¿eh? Buen equipo
3: contra
0: España.
3: Perú jugó Ferran Torres, exactamente. No, si tiene buen equipo, tiene buenos nombres, pero es tal como tú dices. O sea, tú sacando a Lamine Yamal, no tiene esa figura top. no sé, top 3.
0: Sí,
3: top
0: en su five. Posición, Pedri sería.
3: Claro. El resto, Pedri sí, Pedri
0: Rodri,
3: sí.
0: Que fue Balón de Oro, viene recuperándose. Ahora, para España, una maravilla que Rodri venga sin carga del año, sí, que venga impecable.
1: Lo voy a exigir.
0: Tal cual. Bueno, y hay que volver a lo nuestro.
2: No, ¿por qué?
0: Porque.
1: Okay. Ya, te pusiste fome.
0: Está citado para el martes 16, Correa.
1: Eso.
0: En Colo-Colo, al tribunal.
1: El martes. Es. Otra semana, claro. 6.
0: Y Felipe González, ex árbitro y ex.
1: Felipe González,
0: parte
1: sí.
0: Del sindicato también y todo.
3: Ya.
0: Dijo que las declaraciones no tenían nada.
1: Y bueno, que decir lo que tenía que ser, nomás, pues si están matando al Nico Gamboa, ¿para qué le echan a tierra o algo que ya estaba cerrado? Son poco inteligentes para declarar a veces.
0: Y lo otro es que Marcos Volados podría partir a La Serena.
1: Sí, sí. me gusta, buen nombre. Necesita, están haciendo una poda ahí en La Serena ya.
0: Sí, necesita además retomar Volado después de haberse
1: roto la rodilla, sí.
0: ¿Y qué un ensayor tipo? Porque Colo-Colo enfrenta a Cobresal.
3: Sí, señor.
2: Claro, ese partido que está programado para el sábado 13 a las 5 y media de la tarde.
0: Empatando, que es la mejor primera rueda de la historia del torneo de la
1: Mira, empatando.
2: Mira, Gabriel Moreira, Villagra, Vidal y Eric Bimber.
1: Perfecto.
0: Ya, Bimber reemplazando a Sosa.
2: Así suspendido. Es. Jason Rojas por derecha, Cristian Riquelme por izquierda.
0: No está Ulloa, o sea, está, pero viene llegando
1: llega,
0: tarde.
1: Llega hoy.
2: Tomás Alarcón con Álvaro Madrid, Leandro Hernández, Javier Correa y Lautaro Pastrán.
0: Te diría que es Pastrán, Correa y Hernández.
2: Arriba,
0: digo,
2: sí.
0: Pastrán más libre.
1: Más libre.
0: La opción de que se vaya uno a cada costado y Correa de nueve. Aquí los que no están es Ulloa y Víctor Felipe Méndez. Habrá que ver cómo los ve para considerarlos de entrada o para que entren después.
1: Sí, que entiendes, pues. Si un equipo está bien, querés romper el récord, todo, le vaya a ganar a Cobresal.
0: Debería ir.
1: Si a Cobresal le vas igual a ganar jugando de la misma forma, porque si hay un equipo que es permeable en defensa, es Cobresal. Y Colo-Colo empuja. ¿Y cómo termina ganando? Por aburrimiento, por cansancio, por empujar. Como, y
0: a Cobresal
1: así le hacen goles todos.
0: De llevarlo al banco y de repente se te abrió el partido y me lo guardo.
1: Me lo guardo, claro.
2: Ay, ojo. Ojo con este partido para Cobresal. El Conce, que es el último descendiendo, tiene 11 puntos y Cobresal tiene 13.
1: Sí, pues.
2: Si es que pierde Cobresal y gana el Conce, para el Conce está complejo porque juegan con Limache el domingo al mediodía, pero saldría de puestos de descenso el Conce y se mete en puestos de descenso Cobresal.
0: Y claro, y ahí se complica todo, ¿no?
1: Y ahí se nos viene
0: y
1: la noche con Cobresal.
0: Estuve preguntando por refuerzos, por la posibilidad, un extremo. El extremo va sí o sí. Y ya la posibilidad de Diego Valdés tiene que ver con Aquino, con voluntad de él. Con las lucas, no digo que no, pero es más complicado.
3: El otro día en que Ortiz utilizó un equipo entre comillas alternativo para ese partido que no tenía, digamos, ya validez, digamos, el contra Guachipato en la Copa de la Liga, ni siquiera estuvo considerado en el equipo titular. O sea, yo creo que está bastante fuera.
1: ¿Quién? Aquino. No, Aquino. Está lesionado todavía. Aquino todavía no se recupera en la rodilla.
0: No,
1: si no está, Fer.
0: Ayer lo comentábamos. Perfecto. Con sinovitis todavía.
1: No, si esa rodilla no está bien. No sé si no termina siendo operado al final.
3: ¿Y entonces qué va a pasar con él?
1: Y bueno, lo que tiene que hacer Colo-Colo es sacárselo encima.
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5: 13:01 p.m. 30 minutos.

0: ¡Vamos, México!
1: Ya que hablábamos de Curazao.
2: Ya.
1: El sí. país con menor
2: Curahuilla.
1: Población que va al Mundial.
3: Sí.
1: Tiene casi la misma que Chillán.
4: Ya.
1: Tiene mil más que Chillán.
2: Pero tiene Longaniza, está el
1: Tiene loco. Menos que Ñuñoa.
3: Ya.
1: 20.000 personas más que Calama. Y 35.000 personas menos que Talca.
3: Entiendo que.
2: Donde tenemos el completo más largo del mundo.
3: Que, entiendo que solo uno de los 26 convocados nació efectivamente en Curazao.
1: Seguro, el resto de ese sí, padre, sí, madre.
2: Sí, franceses, neerlandeses, casi digo otra idiotez.
1: Sí.
2: Bueno, pero viste, la miran que llegaron, la saben, la entienden todo. Lo van a pasar bien, ellos van a cosa, lo que claro. No le hagan ni doping, porque ¿para qué?
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1: 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Me voy a la pausa y a la vuelta seguimos con más Pauta de Juego.
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5: Y aprovechando al Manu Mayra,
6: que lo vieron,
5: que
6: en
5: también,
6: su casa.
5: 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En esas tiendas, ¿qué hay? Hay básquetbol, hay running, hay tenis, hay golf y hay
6: fulbo.
5: Pádel también, por supuesto. Ah, ¿cómo está? Don Manu Mayra junto a Rey Padel, síganlo en Spotify, en el gran podcast y por supuesto en Instagram. Manu, ¿cómo te va?
7: Bien, aquí como todos pendientes del Mundial, por supuesto, pero también con otro ojito puesto en lo que está pasando en Valencia, un torneo donde están los mejores y las mejores compitiendo esta semana. Uh-huh. Y quería detenerme en algo que pasó en primera ronda en el apartado de mujeres, ¿ya? Donde Ale Salazar, una de las mejores del mundo, que fue número uno harto tiempo, perdió 6-0, 6-1 en primera ronda. Y chuta, llevarlo un poco al jugador común y corriente, que a veces dice, pucha, yo no puedo perder con este gallo que en el papel no me puede ganar. En el pádel a veces pasa que, y en el deporte en general, toca perder todo el tiempo, sí, toca perder. A veces con tipos que en el pádel pasa mucho, que a veces una pareja que en el papel es inferior puede llegar a ganarle una que es superior por distintas razones, porque fue el día, por las condiciones, porque le salió todo, porque jugaron mejor y los otros fueron más irregulares. Hay días y días, pasa en todos los deportes, y le pasó a esta campeona, que quiero decir también y remarcar con esto. Yo puse un posteo ahí en las redes de Instagram de Rey Padel. Y cuando pierdes, no, por ejemplo, en el caso de Ale Salazar, no es menos campeona, no pasa nada. O sea, toca perder a veces y toca ganar. Es así. Y muchas veces en el mundo del pádel, no, perdí por mi partner, no, que la excusa barata. No, a veces toca perder y toca ganar, y eso no te hace menos. Y cuando ganas, tampoco eres el mejor del mundo. ¿Sí? Yeah. Esto es así, se pierde, se gana. Muchachos, amateur, nadie se gana la vida con esto. Todos los que juegan a veces y se empiezan a medir con los otros, y no, yo le gano a este, le gano al otro. Muchachos, a veces se gana, se pierde, no pasa nada.
6: Se pierde la mayor veces, la mayor cantidad de las veces se pierde. El no es el que gana, es uno. Y lo decía el otro día, que Luis Enrique, Acá no hay fracaso. El campeón es uno. Los otros siguen tratando de llegar al lugar del campeón. El que no cree que es así no tiene nada que hacer en ningún deporte.
5: No es que jueguen cuatro, ¿no?
6: Claro.
5: Oye, Manu, ¿y estreno esta semana? ¿Hay?
7: Estreno mañana, está justo editando el capítulo con Isa Rencoret. Ella es kinesióloga deportiva y se mandó la creación de una aplicación notable que se llama Just Move. Se escribe MV corta, que es una aplicación, la descargas en las plataformas en iOS, en Android, y te entrena para el pádel, te prepara, te hace activaciones, te hace prevención y te hace rutinas para rendir mejor, por ejemplo, cuando se te acaba la benzina en el tercer set, cuando necesitas entrar a tope, rutinas especializadas para el pádel, se llama Just Move. Contamos esa maravillosa historia de la creación de Isa Rencoret.
5: Oye,
7: tremenda aplicación, recomendadísima.
5: Y durante el Mundial, ¿el mundo padelero para o vamos nomás que nos importa?
7: Sigue adelante.
2: Lo hice con tristeza.
8: Sí, te lamentas.
2: No, sigue adelante. Bueno, vamos a hacerle.
6: No queda de otra que seguir haciendo.
7: Faltan ojos para mirar.
2: Pero la primera fase. La primera fase, igual ahí hay 8 partidos nomás. O sea, en serio. Se puede ser flexible en esta oportunidad.
7: Sí, es verdad, hay tiempo ahí para... Hay margen, hay
5: Bueno,
7: margen,
5: entonces favor. Próximo jueves algo nos va a estar contando, sí, claro, Manu Mayra, sí. Por supuesto, con Rey Padel, síganlo en @RayPadel en Instagram y por supuesto, escúchelo en sus capítulos de estreno en Spotify. Querido Manu, te mando un abrazo, maestro.
7: Va a tener que abrir Rey Fútbol entonces.
5: Sí, claro.
2: Mira, otra vez. Para seguir la marca.
5: Chao, papá, cuídese.
7: Que estén bien.
5: Chao. Oye, ayer entre estas cosas de potenciales candidatos a la selección, no sé qué, por ahí sale el nombre Juan Pablo Boivoda.
2: Uh-huh.
5: Nuevo técnico de Racing.
2: Listo. Lo dijo en la Francia.
5: Sí, nuevo técnico de Racing.
6: Buen técnico.
5: Oye,
6: para ese equipo, no sé si por una selección.
2: Imagina, no sé, nombres que se pueden ir tirando sobre la mesa. ¿Gallardo te suena?
8: El muñeco.
5: ¿Con qué plata?
6: ¿De dónde se puede ir a ganar? Tiene que pagarlo él a nosotros.
2: ¿Él nos tiene que pagar?
5: Sí, ¿por qué? Lo que ganaban.
6: La plata que le sacó a los árabes, lo que ganan. Si el muñeco ahí tenía el caso que te decía yo ayer, Fer. Si te tenés 4 o 5 jugadores que pueden dar el salto futbolístico, cuantitativo de aquí a diciembre o de aquí a algo.
2: Ahora, estamos de acuerdo que la federación...
6: No, si no convencía a nadie.
2: Estamos de acuerdo que la federación, independiente de quién está a cargo de la federación, de hecho está confirmado, que es una gran noticia, Pablo Milati y Jorge Yungue están en Ciudad de México, tienen sus lugares asegurados en el palco de honor. Como representante de nuestra federación está Chile allí, entonces, en la jornada inaugural que ya ha comenzado, entiendo, en el Estadio Azteca. Oye, te decía que independiente de quién esté a cargo de la federación, si hay o no plata, con qué se financia eso... La pregunta es, ¿es un buen nombre? Se suena estrictamente desde lo futbolístico, ¿no? Se entiende, ¿no?
5: Gallardo, arranca en Nacional de Uruguay, campeón. Se va a River, mejor técnico de la historia.
8: Sin duda.
5: Se va de River, en picada.
2: En picada, bueno. O sea, te genera dudas en el nombre de...
5: Porque además no ha dirigido selecciones. Ahora, bueno,
2: ahora, hay técnicos que van y vienen, de repente son oportunidades para retomar también. O sea,
5: un técnico de juego simple.
2: Claro.
5: Un técnico de látigo. Un técnico que se para en el camarín y todos callados. Y un técnico que...
2: Inmediatamente te sirve también. Obvio, digo, te genera un impacto, ¿no?
5: Necesita de delanteros trabajadores.
2: Claro que
5: ahí
2: sí.
5: Ahí arranca su pressing.
6: Sí, señor.
5: Chile los tiene, potencialmente sí. Mac.
2: Oye, después no, que eso. O sea, quiero que se entienda. Yo cero conocimiento en relación a algún nombre específico.
6: Claro. Estoy hablando. Sí, entiendo, pero está... O sea, nos quisiéramos, ¿verdad? Quisiéramos, pero anda a saber tú qué están planificando, qué tienen pensado ellos.
5: ¿Planificando?
8: ¿Se puede?
5: ¿Qué anda planificando? ¿Se hace? Mejor planifiquemos la apuesta para hoy. Oye, ayer solo por los corners fallamos.
8: No, creo.
5: ¿Era de cuánto? 22. Hoy tenemos 20.76.
6: ¡Guau! Wow.
5: Sudáfrica, +2 en el handicap contra México. ¿Ya? Va a pasar y paga 1.60. Los Chicago Cubs, me voy a la Major League Baseball. Le van a ganar a los Colorado Rockies. Los Ángeles Dodgers le van a ganar a los
6: Pittsburgh. Los campeones.
5: A los Pittsburgh Pirates.
6: A los Piratas de Pittsburgh, sí, señor.
5: Señor NHL, aquí señor Perry Mayuar. Menos de 6.5 goles, o sea, hasta 6, entre los Carolina Hurricanes y los Vegas Golden Knights.
6: No ha habido ningún partido que tenga menos de 6 goles hasta el momento.
5: Ya, ahí está el juego. paga harto, ¿eh?
6: Ayer estuvo increíble.
5: Más de 3,5 tarjetas totales entre Corea del Sur y República Checa. Es que los coreanos son bien portados.
6: Sí, no son mal, se pegan un maguachi sí cuando se enojan.
5: Y que Public le va a ganar a Empechipe Ricard. Eso va a pasar esta noche a las 5 de la mañana. Buena cuota además, ¿eh? Ahí está el código QR, participen con nosotros para ir apostando en vivo. Por ejemplo, el México-Sudáfrica es un partido para apostar en vivo. En la previa uno dice México va a ganar tranquilo.
8: Sí, claro.
5: Se empieza a enredar o empieza a pasar algo, hay una roja. Ahí es donde hay que ir apostando en vivo. Así que ustedes participan con nosotros. La U. Bueno, que Marcelo Díaz esté de alta es una noticia para el equipo, me parece, porque no lo veo a Gabo considerándolo tanto. En esa primera salida Marcelo Díaz roba, obvio, está claro, pero...
2: ¿Tendrá la Copa Chile para entrar en ritmo también? ¿Te va a hacer el caso?
5: Cuando tenés problemas defensivos yo creo que vaya ordenando el tema por otro lado. Más urgente
2: hoy es Saldivia, claro. ¿No?
5: Bueno, eso seguro. Y Barrera, el argentino, firmó con la agencia KMB, que es una agencia bien internacional. O sea, ahí está Alan Varela, Ezequiel Palacio, Jerónimo Rulli, Ascasíbar. O sea, si anda bien, destino Europa.
6: Seguro.
5: Debiera tener, ¿no?
6: Podría tener unas chances, sí, es verdad.
5: En la U, obviamente, ha lesionado a los centrales todavía. La vuelta del Nico Ramírez un ratito, yo creo que lo pone como titular fijo.
6: Seguro.
5: Y la pregunta es con quién.
6: Andamiaje.
5: Y yo creo que... Porque Nico Ramírez, acuérdense, que ya... estaba jugando en la izquierda.
6: Y Saldivia en la derecha, sí.
5: Entonces, teniendo a Tamayo, que yo creo que ha andado mejor que Calderón, pero vas a poner a Ramírez en la derecha para después darlo vuelta, sí, no me parece tan grave.
6: Sí, lo hace Ampuero, lo hace Maripán en nuestra selección. El que lleva el peso es el que se acomoda.
5: Claro, Fer, el vocalista de Maná, está cantando, arranca la...
8: ¿Estará cantando Oye Mi Amor?
5: No tengo idea.
2: Ya estuvo Shakira ya. No, pero está espectacular. Vente, o sea, fíjate que...
5: Es el que se tuvo que atornillar dentro de la...
2: Claro. No, te iba a decir que igual multicolor. Me gustó mucho lo que decidió la Federación Mexicana, Coque.
5: ¿Ya?
2: Emular lo que fue la inauguración del Mundial del 70. Mira, con las banderas alrededor de todo el
5: estadio.
2: De todo el estadio. Muy a la antigua, ¿no? Digo, se usa mucho la tecnología, sí, la gran pantalla.
6: 300 millones de dólares tiene ese estadio para refaccionarlo para esto.
5: Ayer estaban con un show de drones por ahí, ya no me acuerdo.
2: Anoche fue financiado por la FIFA.
5: Así que
2: ahí mismo en el Estadio Azteca. Sí, está ya en desarrollo. En pleno la ceremonia inaugural del 23º Campeonato del Mundo de Fútbol, que se desarrolla por primera vez en tres países, en Norteamérica, en Estados Unidos, Canadá y México, y que tendrá también por primera vez el número récord de selecciones, 48 selecciones en 104 partidos de emoción. Increíble, ¿no? Cifras que van a romper récord.
5: Yeah. Mañana Clemente Montes, me voy a la Católica. Clemente Montes entrenaría. Van a ver si llega o no para el fin de semana.
6: Sí, pues él no jugó, no tuvo minutos, se enfermó. Claro, ¿no?
5: Si venís medio.
6: Sí. Que ya está bien. Sí, pero ya estuvo deshidratado. Sí. Ya lo pasó mal. No es que se te va a recuperar. No, ya no me duele la cabeza, estoy mejor. Pero ya se te deshidrató, ya no puedo entrenar. No sé si es conveniente arriesgarlo. ¿Eh?
8: El domingo 14 a las 5:30 con la U de Conce, la Católica local.
5: Y vamos a ver qué pasa. Apareció por ahí en alguna página que la Católica no verían con buenos ojos la salida de Cerezo, y todo eso es mentira, eso son cosas que se van contando. Si se va a quedar, ya dependerá de otras cosas. La Católica va a repatriar a Guillermo Soto, tiene dos laterales.
6: Sí.
5: En fin.
6: Tiene que ir mejorando.
2: Con lo de Conce, ¿no? El domingo, a Católica.
5: Sí. El otro que me confirmaron, cosa que yo no sabía,
2: ¿ya?
5: Que hace casi un año, ¿eh? Clemente Montes cambió de agencia y está con Vibra.
2: Mira.
5: Así que...
2: Vibra, la agencia de Fernando Felice.
5: Claro, va confirmando que algunas decisiones son buenas, como el reforzamiento táctico, por ejemplo.
2: Claro,
5: oye,
2: finalmente.
5: Un toquecito de la primera B.
2: No, pero ¿para qué?
5: Felipe Flores rescindió con San Luis de Quillota.
2: Sí.
5: Dijo, oye, yo fui compañero Chupete Suazo, todo bien, y ahora que es técnico, como que ni me pesca.
6: ¿Y qué quería? Bueno, y masajear a la espalda.
2: O sea, dice algo que debiera ser una actitud lógica, ¿no? Obvio. Obviamente si hay, son otras posiciones y tiene que establecer una distancia como autoridad. Ahora, hay, bueno, hay manera y manera de llegar grupos, pero no, no se entiende el sentido de la queja, entre comillas, de Felipe Flores. Obviamente que está sentido porque no, no fue considerado por el técnico, en este caso Humberto Chupete Suazo.
6: Hay que saber la interna. Humberto, sí, no, Humberto no va a hablar.
2: No, en ese sentido Chupete ha sido históricamente así.
6: ¿Qué edad tiene Felipe Flores, Fran? Porque yo te digo una cuestión, esto de estar saliendo a los 6 meses en vez de querer lucharla a una edad ya...
8: 39 años, ya, desde ya. Enero del 87.
6: Felipe, ya está.
8: Ahora, dijo? Confirmó también que tiene negociaciones con algunos clubes, o
5: bueno,
8: sea,
5: interés. Bueno, pero que lo haga, bienvenido.
2: Y corre, una duda, ¿corre la misma regla en la Liga de Ascenso, no? Que es la primera, que puedes cambiar de
5: equipo. Sí, entiendo que sí. Perfecto. Ahora, lo que sí no corre es el minutaje sub-21, es distinto. Y está, empezaron con las interpretaciones y trataron de hacérselo giles. Y varios lo comentan, yo lo comenté la semana pasada, sí, y salió en varias partes. Y cuidado, que de acuerdo a lo que yo logré entender, tú sabes que los reglamentos de la NFP son un poquito especiales, Curicó no habría llegado al minutaje sub-21 y con eso tendría resta de puntos. Y es el club del presidente, entonces veamos qué va a pasar.
2: Lo que pasa es que el problema de origen, Coque, es que no hay concordancia entre el escrito que envía el secretario general de la NFP, ya, el señor Yungue, a los clubes, y lo que se publica como normativa del campeonato en la página oficial de la NFP. Entonces ahí hay dos interpretaciones de una misma regla. Eso es lo que provoca el reclamo de otros, señalando a Curicó como uno de los que ha incumplido ese reglamento. ¿Qué dice? Igual es, en el fondo, una vez más, es el desorden, digamos, administrativo. Si ¿sí? Eso es lo que te marca.
5: Absolutamente,
2: es claro. El origen de la situación.
5: Basti dice, ¿cuántas fechas le dieron a Díaz y a Leandro Fernández? Bueno, cero. Después de quitar el ladrón en la cancha y en la prensa el 2024 y el sindicato. Está bien, Gamboa contra Colo Colo, una victoria, 4 empates, 6 derrotas. Está bien, yo creo que va a quedar ahí, ¿eh? Porque si no se van a meter en un tete los árbitros innecesarios.
2: Dicen que va a recibir una o dos fechas de castigo, porque él tiene, entiendo, una sanción previa en relación con esto, ¿no? Tiene un antecedente, el jugador Correa. Pero lejos de lo que aspiraba el sindicato de árbitros que intervino y que generó mucha molestia en el Tribunal de Disciplina, también en el Comité de Árbitros, ahora ya ha podido recabar más antecedentes, efectivamente hay una distancia, hay un enfriamiento entre lo que es el Comité de Árbitros y el sindicato. Hay una pelea de ego y de poder también ahí, obvio, ¿no? Claramente. Y a propósito de la pregunta, sí, pues... Díaz también hizo una publicación en su momento para arrepentirse de pidiendo disculpas. Lo que pasa es que esa acusación era más general. ¿Se entiende cuál es la diferencia? Uh-huh. La de Correa es directamente hacia un árbitro en específico.
5: Solo Gamboa.
2: Entonces, y como tenía antecedente, por ahí, por eso dicen, yo habría que ver cómo reacciona el Tribunal de Disciplina, pero podría haber una sanción. ¿Qué va a cumplir en el campeonato?
5: Así es, nos vamos. Viene la Carola de Mora, viene sintonizado. Mañana ya con Mundial andando nos encontramos.
2: Sí, señor.
5: Un abrazo.
2: Nos vamos a ver el partido de México.
5: Lo esperamos hoy día a las 23 en De Buena Fuente, ¿eh?
2: Chao. Mañana en Apumarque.
5: Además.

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1: Cuando los alemanes invadieron la Unión Soviética, se toparon con el general Klima, nieve y hielo que los destrozó. Con la guerra en Irán, Estados Unidos e Israel se han topado con el general Tiempo. Trump tiene prisa, Irán no la tiene. Y hoy los conflictos no se pelean solo con bombas, sino con agua, comida y el precio de la benzina. Al cerrar el estrecho de Hormuz, por donde pasa el 20% del petróleo mundial, Irán hizo que el mundo entero empezase a pagar la cuenta de una guerra, que para Estados Unidos fue por elección, pero para los persas es existencial. Además, la confrontación en el Golfo Pérsico tiene una dimensión ecológica no menor. 100 millones de personas.
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4: 14:02 de la tarde. Un minuto.

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1: La Reserva Biológica Willow Willow inauguró Ruca en el Bosque, un museo abierto que busca resaltar la cultura mapuche y su arquitectura tradicional, promoviendo el vínculo entre identidad ancestral y entorno natural. El Juzgado de Letras de la región de Aysén multó con más de 5 millones de pesos a un armador reincidente por pesca ilegal en aguas de la región. La embarcación, inscrita en los lagos, realizaba faenas sin autorización, sin zarpe vigente y obstaculizando la fiscalización de Cernapesca. El futbolista de la selección de Argelia, Ibrahim Massa, calificó a Argentina de equipo provocador y se encomendó a Alá para ganar en el Mundial 2026.
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5: 14 horas, 2 de la tarde. 30 minutos.

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1: De jueves a domingo siempre llego tarde, a veces los lunes y a veces los martes. Yo pedí la cuenta pero se tardó, o no llegó, o qué sé yo. Sí, sí.

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1: El Senado aprobó en general el reajuste al salario mínimo con 35 votos a favor y 2 en contra, fijando el ingreso mínimo mensual en 553.553 pesos a partir de mayo de 2026. La medida también contempla ajustes en asignaciones familiares y maternales. Un tercer sistema frontal llegará a la zona centro-sur de Chile este fin de semana, provocando precipitaciones de hasta 60 milímetros entre Ñuble y Los Ríos. El fenómeno incluirá ráfagas de viento de 80 kilómetros por hora y acumulación de nieve cordillerana. El ministro Quirós generó fuertes críticas tras aconsejar a los estudiantes tener cuidado con endeudarse en carreras universitarias que tienen menor futuro laboral. Sus declaraciones abrieron un intenso debate sobre las oportunidades y el costo de la educación superior.
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6: 15 horas, 3 de la tarde, 3 minutos.

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3: 15 horas, 3 de la tarde, 30 minutos.

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1: La Comisión de Hacienda aprobó el proyecto de ley que autoriza al gobierno un endeudamiento adicional de 6.200 millones de dólares para el año. La medida avanzó en medio de un intenso debate político, recibiendo duros cuestionamientos de la oposición. Diputadas republicanas presentaron una serie de propuestas al subsecretario del Trabajo para modificar el proyecto de sala cuna universal en el Senado. Las medidas buscan validar los cuidados familiares, diversificar los establecimientos disponibles y resguardar la libre elección de los padres. Equipos de emergencia rescataron a un menor desde el río Rajue, en la región de Los Lagos, luego de que cayera desde la pasarela peatonal que une Rajue y Ovejería. Fue trasladado al Hospital Base San José con hipotermia severa mientras se investigan las circunstancias del hecho.
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5: 16:04 de la tarde, 2 minutos.

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Estamos comenzando un nuevo capítulo de Juntémonos en la Tarde aquí en Candelaria Radio. Soy Cristóbal Abello y los voy a acompañar hasta las 19 horas, siempre con la buena música aquí en Candelaria Radio. 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En Facebook somos FM Candelaria Radio, en Instagram somos Candelaria Radio y en Twitter somos FM Candelaria. Abrimos el programa del día de hoy con buena música.

pero su origen fue casi accidental. La historia es así, resulta que Paul McCartney soñó la melodía completa durante una noche y al despertar corrió al piano para no olvidarla. Durante semanas le preguntó a todo el mundo si la conocían, porque estaba convencido de que se la había robado inconscientemente a alguien más. Pero obviamente fue una genialidad del gran Paul McCartney, Yesterday, uno de los grandes éxitos de la música popular. Seguimos a esta hora acompañándoles en Juntémonos en la Tarde, como siempre, a través de la red de emisoras de Candelaria Radio, más cerca de ti.

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Siempre buena música aquí en Candelaria Radio. Juntémonos en la tarde que les acompaña como siempre desde las 4 y hasta las 19 horas a través de la red de emisoras de Candelaria Radio para toda la provincia de Copiapó a través de la 106.7 de la frecuencia modulada para Copiapó y Tierra Amarilla. También la 104.1 FM de Los Loros y el Valle de Copiapó, la 89.1 de la frecuencia modulada para Caldera y Bahía Inglesa. También a través de nuestro sitio web fmcandelaria.cl y también la aplicación de Candelaria Radio disponible para iPhone y para Android. Todas las plataformas, todas activas, por supuesto, llevándoles este programa hasta las 19 horas aquí en la radio más grande de la provincia de Copiapó. Ahora seguimos con más música aquí en Juntémonos en la tarde.

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Ahora seguimos con la buena música que tenemos para ustedes en Juntémonos en la Tarde.

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4: 16 horas, 4 de la tarde, 32 minutos.

Juntémonos en la tarde de Candelaria Radio, siempre con buena música a esta hora. Bueno, es sabido que la música y la agronomía y la ganadería muchas veces van de la mano. Hemos conocido casos, ¿no?, donde muchas veces en los invernaderos, ¿no?, en los cultivos de diversos productos del campo, se acostumbra a poner música, ya que esto ayuda a las plantas. Pero, ¿y qué pasa con las vacas? Bueno, si quieres que una vaca dé más leche, le puedes poner música relajante. Un estudio de la Universidad de Leicester descubrió que las vacas producen, atención, hasta un 3% más de leche cuando escuchan canciones de ritmo lento, como por ejemplo Everybody Hurts de R.E.M. Al parecer, el estrés bajo ayuda a que la producción de leche fluya mejor. Así que esto obviamente ayuda a que los ganaderos y, claro, puntualmente quienes son los productores de leche, obtengan mayor cantidad de producto gracias a la buena música. ¿Se imaginan, por ejemplo, a una vaca escuchando Candelaria Radio? Bueno, seguramente produciría mucha más leche, porque acá tocamos siempre buena música y los acompañamos aquí en Juntémonos en la Tarde.

buena música está sonando aquí en el Juntémonos en la Tarde, siempre por Candelaria Radio, la radio que está más cerca de ti. Bueno, ahora vamos a hablar de MTV. MTV, claro que sí, el canal de Music Television, ¿no? Que es su transcripción al inglés, o televisión de música, ¿no? Y les vamos a contar cómo inició transmisiones MTV hace muchos años atrás. El 1 de agosto de 1981, MTV cambió la industria para siempre con su primera emisión. La canción elegida no pudo ser más profética. Video Killed the Radio Star, traducido al español, esto sería el video que asesinó a la estrella de la radio, cantado por el grupo The Buggles. Irónicamente, aunque el video mató a la estrella de la radio en la letra, la radio sigue aquí dándolo todo. ¿Y MTV? Buena pregunta, ¿no? Lo dejamos ahí, por supuesto, a la respuesta, ¿no?, de nuestros auditores, ¿no?, que seguramente sabrán, ¿no?, que MTV ya pasó a ser un canal de reality, ya no transmite música, ¿no? Y la radio, seguimos acá, como siempre, con la música. Nosotros nunca los vamos a dejar a nuestros auditores y los vamos a acompañar con la mejor música aquí en Candelaria Radio. Porque aquí los videos no matan a las estrellas de la radio. Las estrellas de la radio viven para siempre y por siempre. Seguimos con Juntémonos en la Tarde.

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Juntémonos en la tarde aquí en Candelaria Radio, siempre con la mejor música, la buena información, por supuesto, los mejores datos aquí a través de la 106.7 de la frecuencia modulada y su red territorial de emisoras. Somos Candelaria Radio y estamos más cerca de ti. 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Por supuesto, también estamos con este programa que usted está escuchando, el Juntémonos en la Tarde. Todos los días de 4 a 19 horas lo acompañamos aquí en el aire de Candelaria Radio, siempre con buena música, datitos musicales, datitos exclusivos de la 106.7 FM y su red territorial de emisoras. 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

0: Estamos de vuelta, por supuesto, aquí en Juntémonos en la Tarde de Candelaria Radio. Siempre con la buena música que les acompañamos acá en la radio más grande de la provincia de Copiapó. Recuerden que si desean ponerse en contacto con Candelaria Radio, lo pueden hacer a nuestro número de WhatsApp, el más 569-8454-5644. Se lo leo un poco más despacio para que usted lo anote en su teléfono celular. Más 569-8454-5644. Ahora volvemos a la buena música, aquí en Juntémonos en la Tarde.
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2: Este 11 de junio se conmemora un nuevo día del cáncer de próstata. Más de 11.000 hombres son diagnosticados cada año con esta patología en Chile, una enfermedad que lidera la mortalidad oncológica masculina. La detección temprana y las nuevas tecnologías están cambiando el pronóstico de miles de pacientes. A pocas semanas del periodo de mayor circulación viral, especialistas y autoridades reforzaron el llamado a vacunarse para evitar cuadros graves y hospitalizaciones durante el invierno. Una auditoría de la Contraloría General de la República detectó múltiples irregularidades en la ejecución del Censo 2024 realizado por el Instituto Nacional de Estadísticas, dependiente del Ministerio de Economía.
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4: 17:05 p.m. 5 minutos.
2: En FM Candelaria, informamos el horario de tronaduras para el día de hoy, juntos a las empresas mineras de la comuna. 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
5: Tengan todos muy buenas tardes y saludos cordiales desde nuestros estudios centrales aquí en Candelaria Radio. Damos paso a un informativo de tronaduras para el día de hoy, informativo que como siempre llega por cortesía de las empresas mineras de la comuna, quienes nos han hecho llegar el horario de tronaduras de sus respectivas operaciones. Comenzamos este informativo revisando a esta hora la información que nos envía Sociedad Contractual Minera Carola. Para su operación principal, Mina Carola, se indica que el día de hoy, jueves 4 de junio de 2026, Mina Carola no realizará tronadura de producción. y adelantan información para el día de mañana, en este caso viernes 5 de junio de 2026, en jornada matinal de 7:30 a 8:00 de la mañana, se indica que Mina Carola no realizará tronadura de producción. Informa el Departamento de Perforación y Tronadura de la Superintendencia de Ingeniería de Sociedad Contractual Minera Carola. Vamos ahora con la información que nos envía Sociedad Punta de Cobre, Sociedad Anónima Pucobre, para sus cuatro operaciones que son Mina Punta de Cobre, Mina Manto de Cobre, Mina Granate y Mina Tránsito. En estas cuatro operaciones pertenecientes a Pucobre se indica que hoy, jueves 4 de junio de 2026, no se realizarán tronaduras de producción en estas operaciones. Informa la Gerencia de Operaciones de Minas de Sociedad Punta de Cobre, Sociedad Anónima Pucobre. Y cerramos este informativo con Sociedad Contractual Minera Atacama Cosán, que indica que hoy, jueves 4 de junio de 2026, en jornada matinal de 8 a 8:30 de la mañana, no se realizaron tronaduras de producción en sus operaciones principales. Informa la Gerencia de Operaciones División Mina de Sociedad Contractual Minera Atacama Cosán.

curioso que tiene que ver cómo la música se involucra también con algo tan sencillo como los vegetales, las verduras, claro que sí. En Viena existe la First Vienna Vegetable Orchestra, un grupo que fabrica sus instrumentos cada mañana. Sí, literalmente, un grupo que todas las mañanas fabrica sus instrumentos usando ni más ni menos que zanahorias, calabazas, puerro y apio. Dan conciertos profesionales con un sonido increíble. Y lo mejor de todo es que al final del show cocinan una sopa de vegetales con los restos de los instrumentos para compartir con el público. ¿Qué les parece entonces? Uno va al concierto, escucha buena música y de paso cuida su salud comiendo verduritas, comiendo un alimento sano, rico, ¿no? Como esta sopa de vegetales que hace la First Vienna Vegetable Orchestra. Igual es bastante freak, ¿no? Este dato que les estamos compartiendo. Yo no sé si a ustedes les gustaría, por ejemplo, tomar, ¿no? De una sopa, ¿no? Que fue hecha con restos de vegetales que fueron en algún minuto un instrumento, ¿no? Donde, bueno, básicamente sonó música. Es un dato polémico, pero que les compartimos como siempre aquí en Juntémonos en la Tarde por Candelaria Radio, más cerca de ti.

continuamos acá en Juntémonos en la Tarde de Candelaria Radio. Vamos a hablar ahora de un tema un poco polémico en la música y que tiene que ver con el autotune o autotune, ¿no? Que por ahí, claro, muchos se critican, ¿no? Bueno, músicos que usan autotune o no usan autotune, pero no nos vamos a meter en eso. Nos vamos a meter puntualmente en el origen del autotune, que tiene que ver con un origen ligado al petróleo. ¿Sabías que el autotune no fue inventado por un músico? Su creador, Andy Hildebrand, era un ingeniero que trabajaba para Exxon, una petrolera norteamericana. Interpretando datos sísmicos para encontrar petróleo, se dio cuenta de que los mismos algoritmos que usaba para mapear el subsuelo le servían para corregir las frecuencias de una voz desafinada, de la gasolina a los hits del reggaetón. Claro que sí, pues, ¿ah? Seguramente Daddy Yankee, cuando creó su gran éxito La Gasolina, seguramente a lo mejor se inspiró, quién sabe, ¿no? En este creador, Andy Hildebrand, que descubrió el autotune gracias a, en este caso, los algoritmos que usaba para mapear el suelo para encontrar petróleo. ¿Lo habrían pensado ustedes alguna vez? Yo creo que no. Por eso les compartimos estos datos aquí en Juntémonos en la Tarde, datos exclusivos de la 106.7 y su red de emisoras.

Qué buen tema sonaba allí, por supuesto, en la programación habitual que tenemos acá en Juntémonos en la Tarde de Candelaria Radio. 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Ahora seguimos con la buena música aquí en Juntémonos en la Tarde de Candelaria Radio.

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3: 17 horas, 5 de la tarde, 30 minutos.

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Ahora seguimos con la buena música que tenemos para ustedes en Juntémonos en la Tarde.

mejor selección musical, los mejores temas están aquí en Juntémonos en la Tarde de Candelaria Radio. Y bueno, las grandes canciones no necesariamente son largas o cortas, ¿no? De duración. Les voy a contar una historia que tiene que ver con los 6 segundos que cambiaron al mundo. Existe un solo de batería de 6 segundos conocido como el Amen Break, perteneciente a una canción de 1969 de la banda The Winstons. Esos pocos segundos han sido sampleados en más de, atención a este dato, 5.000 canciones, convirtiéndose en la base fundamental del hip hop, el jungle, el drum and bass. Es el ritmo más influyente de la historia moderna. Para que entendamos, en el fondo, para explicar bien este dato, el Amen Break, esta canción, estos 6 segundos de batería, han sido sampleados. ¿Qué significa eso? Que estos 6 segundos han sido ocupados en distintas canciones, digamos de manera repetida, ¿no? O continuada, para generar ritmos o sonidos, ¿no? Que forman parte digamos, las características musicales de una canción. Estos 6 segundos básicamente cambiaron al mundo y hoy en día muchas veces los hemos escuchado en distintas canciones sin darnos cuenta, obviamente, de que se trata de un sampleo. Así que ese es el datito que les estamos compartiendo a esta hora aquí en Juntémonos en la Tarde, datos exclusivos de la 106.7 y su red territorial de emisoras. Siempre más cerca de ti.

Ya estamos de vuelta aquí en Juntémonos en la Tarde de Candelaria Radio, siempre con buena música, escuchando lindos, lindas canciones, ¿no? Que vienen de los mejores álbumes del mundo. Y a propósito de eso, ¿alguna vez se han preguntado por qué llamamos álbum a un disco? Bueno, yo les voy a contar. Antes de los vinilos de larga duración, los discos de 78 revoluciones eran muy cortos. Para vender una colección de canciones, se guardaban en carpetas con fundas de papel, que parecían álbumes de fotos. La tecnología cambió, pero el nombre se quedó para siempre. ¿Qué les parece entonces? Linda época cuando uno iba, por ejemplo, a las disqueras, ¿no? Conocido fue la Feria del Disco acá en Chile, ¿no? Y uno iba y compraba sus discos y coleccionaba los cassettes y los álbumes. Pero bueno, hoy en día todo ha pasado a ser digital. Pero de cualquier forma, siempre se puede disfrutar de la buena música. Y sobre todo aquí, en Candelaria Radio, más cerca de ti.

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Seguimos ahora con Juntémonos en la Tarde.

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1: La Corte Suprema endureció su postura frente a los funcionarios judiciales que viajan al extranjero estando con licencia médica. El máximo tribunal ordenó revisar sumarios administrativos ya cerrados y advirtió que estas conductas configuran faltas graves a la ética, persecución disciplinaria y eventuales delitos. El mediocampista marroquí Es Abde, jugador del Real Betis, se perderá el Mundial 2026 tras sufrir una grave lesión en el tobillo. La baja representa un duro golpe para la selección de Marruecos a días del inicio del torneo. El ciclista chileno Martín Vidaurre competirá en la tercera fecha de la Copa del Mundo de Mountain Bike en Leogang, Austria. El deportista nacional busca mantenerse en el top 20 de la categoría Elite tras sus sólidas actuaciones previas en Brasil.
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7: 18 horas, 6 de la tarde, 2 minutos.

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Qué buen tema era el que sonaba ahí, por supuesto. Estamos aquí en Juntémonos en la tarde de Candelaria Radio, siempre con buena música a esta hora, por supuesto, claro que sí. 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Ahora seguimos con más música, por supuesto, en Juntémonos en la tarde.

Uno de los himnos más grandes del rock es Smell Like a Teen Spirit, grabado por Nirvana, liderado por el gran Kurt Cobain. Bueno, Smell Like a Teen Spirit, traducido al español, sería Huele como el espíritu adolescente. Y esto le debe su nombre a una marca de desodorante. La historia es así. Una amiga de Kurt Cobain escribió en su pared Kurt smells like a teen spirit. Él pensó que era una frase profunda y revolucionaria, pero en realidad ella solo se burlaba de que él olía al desodorante que usaba su novio de entonces. ¿Qué les parece entonces a esta historia? Que por ahí no tenía mucho tema de profundidad, ¿no? De análisis o de una gran historia. Básicamente, Kurt Cobain pensaba que esta frase, ¿no? De Kurt smell like a teen spirit, que traducido al español significaría Kurt huele como el espíritu adolescente, en realidad era algo más profundo y revolucionario. Y no, básicamente era esta amiga, ¿no?, que se burlaba de él porque usaba el desodorante que usaba su novio de entonces. Seguimos a esta hora con buena música en Juntémonos en la Tarde.

Estamos de vuelta aquí en Juntémonos en la Tarde de Candelaria Radio, siempre con linda música a través de la radio más grande de la provincia de Copiapó. A esta hora les voy a contar un dato bien interesante que tiene que ver con el concierto que nunca termina. En una pequeña iglesia en Alemania se está llevando a cabo el concierto más largo de la historia. Se trata de la pieza As Low As Possible de John Cage. Comenzó en el año 2001 y está programada para durar 639 años. Sí, escucharon bien, 639 años. Si quisieras escuchar la última nota, tendrías que haber nacido cerca del año 2640. Eso sí que es tener paciencia, ¿no? Pero bueno, no hay que esperar mucho acá en Candelaria Radio para escuchar siempre las mejores canciones y la mejor música.

Siempre buena música aquí en Candelaria Radio. Juntémonos en la tarde que les acompaña como siempre desde las 4 y hasta las 19 horas a través de la red de emisoras de Candelaria Radio para toda la provincia de Copiapó a través de la 106.7 de la frecuencia modulada para Copiapó y Tierra Amarilla. También la 104.1 FM de Los Loros y el Valle de Copiapó, la 89.1 de la frecuencia modulada para Caldera y Bahía Inglesa. También a través de nuestro sitio web fmcandelaria.cl y también la aplicación de Candelaria Radio disponible para iPhone y para Android. Todas las plataformas, todas activas, por supuesto, llevándoles este programa hasta las 19 horas aquí en la radio más grande de la provincia de Copiapó. Ahora seguimos con más música aquí en Juntémonos en la tarde.

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4: 18:06 de la tarde, 31 minutos.

Juntémonos en la tarde aquí en Candelaria Radio, siempre con la mejor música, la buena información, por supuesto, los mejores datos aquí a través de la 106.7 de la frecuencia modulada y su red territorial de emisoras. Somos Candelaria Radio y estamos más cerca de ti. 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Por supuesto, también estamos con este programa que usted está escuchando, el Juntémonos en la Tarde. Todos los días de 4 a 19 horas lo acompañamos aquí en el aire de Candelaria Radio, siempre con buena música, datitos musicales, datitos exclusivos de la 106.7 FM y su red territorial de emisoras. 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

Juntémonos en la tarde de Candelaria Radio, siempre con buena música a esta hora, acompañándoles a través de la red de emisoras de Candelaria Radio. Alguna vez les parecerá a lo mejor extraña esta frase que voy a decir, pero vamos a hablar de el silencio más ruidoso. Sí, tal cual, el silencio más ruidoso. Existe una obra musical llamada 433, compuesta por John Cage, donde los músicos no tocan ni una sola nota durante 4 minutos y 33 segundos. El objetivo no es el silencio total, sino que la audiencia escuche los sonidos ambientales de la sala. Una tos, el aire acondicionado o el murmullo de la gente. Es la pesadilla de cualquier ingeniero de sonido. Y también la pesadilla de todos acá en Candelaria Radio, ¿no? Porque obviamente dentro de la radio el silencio es un bache, y los baches no pueden pasar, por supuesto, al aire. Pero nosotros siempre mantenemos el sonido, la buena onda y la buena música aquí en el 106.7 y su red territorial de emisoras.

Putémonos en la tarde solamente por Candelaria Radio, siempre más cerca de ti. Bueno, les voy a contar la historia de Barry Manilow y los comerciales. Antes de ser una estrella mundial, Barry Manilow se ganaba la vida escribiendo jingles comerciales. De hecho, él es el autor de canciones publicitarias famosísimas en los Estados Unidos de Norteamérica, como las de las marcas State Farm y McDonald's. Solía bromear diciendo que en sus conciertos la gente aplaudía más sus jingles de 30 segundos que sus baladas románticas. Barry Manilow, uno de los grandes de la música, que claro, partió haciendo jingles, ¿no?, para diversas marcas, y que terminó siendo también reconocido por su talento musical, por sus grandes canciones y también por sus jingles, hay que decirlo. Seguimos, como siempre, aquí en el aire de Candelaria Radio, siempre más cerca de ti.

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Estamos de vuelta, por supuesto, aquí en Juntémonos en la Tarde de Candelaria Radio. Siempre con la buena música que les acompañamos acá en la radio más grande de la provincia de Copiapó. Recuerden que si desean ponerse en contacto con Candelaria Radio, lo pueden hacer a nuestro número de WhatsApp, el más 569-8454-5644. Se lo leo un poco más despacio para que usted lo anote en su teléfono celular. Más 569-8454-5644. Ahora volvemos a la buena música, aquí en Juntémonos en la Tarde.

0: Y de esta manera entonces estamos dando por concluido el programa del día de hoy de Juntémonos en la Tarde. ¿Les gustó? Cuéntenos, por supuesto, a través de nuestro número de WhatsApp, el más 569-8454-5644. Nos pueden contar ahí qué les parece el programa, si les gusta la programación de Candelaria Radio. Por hoy nos estamos despidiendo del aire de la 106.7 FM de Copiapó y de Tierra Amarilla, de la 104.1 FM de Los Loros y el Valle y la 89.1 FM de Caldera y Bahía Inglesa. Nos estamos retirando por el día de hoy, les damos las gracias por su sintonía y, como siempre, terminamos este programa deseándoles a todos que tengan una muy buena noche y, como siempre decimos, nos reencontramos el próximo día, si Dios así lo quiere. Un abrazo, chao, chao.
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6: 19 horas, 7 de la tarde, 3 minutos.

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1: Dos policías peruanos armados fueron detenidos por carabineros tras ingresar ilegalmente a Chile, cerca de la zanja fronteriza en el complejo Chacayuta. Los agentes declararon que perseguían a un contrabandista y fueron puestos a disposición del Ministerio Público para su control de detención. El complejo fronterizo Los Libertadores fue reabierto para todo tipo de vehículos tras permanecer cerrado dos días por nevadas y bajas temperaturas. La habilitación del paso internacional que une Chile y Argentina se realizó bajo la exigencia del uso obligatorio de cadenas. Autoridades sanitarias y carabineros incautaron 3 toneladas de recursos del mar en Angelmó, ciudad de Puerto Montt. Los productos, que incluían cholgas, choritos y piures, no contaban con resolución sanitaria ni acreditación de origen y presentaban características organolépticas alteradas, por lo que fueron destruidos.
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2: 19:07 de la tarde, 32 minutos.

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2: El gobierno respaldó la labor policial y desestimó el proyecto del Partido Comunista que buscaba modificar la ley Naín Retamal. El Ejecutivo defendió el principio de legítima defensa privilegiada, asegurando que la normativa entrega certeza jurídica a las policías y no requiere cambios legislativos. El canciller Francisco Pérez Mackenna respaldó la permanencia del embajador Gabriel Salías Nick tras abrirse una causa penal vinculada al caso Hermosilla. Paralelamente, senadores socialistas manifestaron su absoluto rechazo a la reciente designación de James Sinclair en el Vaticano por cuestionamientos a su rol en la dictadura. La ministra de Desarrollo Social, Carola Wulf, anunció un nuevo catastro nacional de personas en situación de calle para actualizar datos vigentes desde 2011. El anuncio se dio en Santiago tras activarse el primer código azul del año debido a las bajas temperaturas.
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3: 20 horas, 2 minutos.